0: Fuera. Otra vez la pelota para donde estaba Arce, que se multiplica por todos lados. Aparece Arce, corre de la izquierda, corre de la derecha. Vean ustedes qué sacrificio el que hace el equipo de Misco.
1: Sí, Misco muy bien en este partido, apenas arrancando, pero tratando el conjunto chicharronero de dominar desde los primeros minutos en el medio terreno de juego, con un Arce que hasta el momento ha estado muy participativo. Y vea, apenas son 3 minutos de un partido de alta intensidad.
0: Y así lo está marcando el equipo de Misco. Él es el que está poniendo el ritmo. Arce, que tiene la pelota, mandándola y buscando, todavía aguanta la jugada, la presión de 2 jugadores del equipo principal. Allá tiene la pelota hacia atrás, venía tocando rápido, estaba buscando Facundo González, mandaron el pelotazo adelante, buscaba el equipo municipal, sacaron el pelotazo y acá viene Urizar. La pelota la vuelve a tener Joshua, el número 16 mandó el pelotazo a ver si llegaba, conectaba la pelota, está en la 16-50, desde atrás venía el equipo de Misco. Arce, que le va a pegar con colocación, la pelota va muy arriba y vuelve a presionar otra vez y ahí llega el equipo de Misco.
1: Sí, pero ya la segunda llegada del conjunto chicharronero en apenas minutos de arrancado el partido. Aquí vemos la repetición de la jugada anterior. Tuvo mucha fortuna en esa jugada Braulio Linares, porque el centro prácticamente lo había superado. Para mí sale mal el guardameta en esa acción, pero tiene suerte. De las cosas a afinar de parte de Municipal en el arranque de este partido.
2: Oiga, a mí no me dijeron que era el traje azul, ¿no? Porque Walter, allá está Gio también con el traje. Qué elegancia la de mis compañeros hoy, digno de una semifinal.
1: Sí, claro, y es que estamos también camino a la Copa, para la invitación a que no se pierdan los programas que están próximos a arrancar, todo el detalle de la Copa Mundial de la FIFA 2026 a través del Grupo Albavisión.
2: Acá se va a cometer la falta, sí, en efecto. Mario Escobar, contemple con tranquilidad, marcó la falta, nadie le protesta. Esa es la llegada. Antes que recibe la falta, desde atrás ya se había marcado el equipo municipal. Vuelve a tocar con Franco, la pelota que está ya con Nico Samayoa, el jugador con el número 4, termina saliendo con Calderón, aguanta todavía, mejor va hacia atrás, vuelve a apoyarse con Nico Samayoa, hacia atrás con Linares. La pelota va al centro del terreno de juego, Franco que deja hacia adelante buscando Junior Pérez. Otra vez con Calderón terminó saliendo. La rotación que ya nos tiene acostumbrado Municipal desde la parte de atrás en toda la línea defensiva es lo que hacen para tratar de abrir el terreno de juego y poder filtrar las pelotas. En algún contragolpe vendrá el equipo Municipal. Mandaron allá para donde estaba el canche Moscoso. Moscoso que terminó saliendo allá con Joshua Urizar. La pelota la mantiene el equipo chicharronero, los Neto Boys. La pelota que la mandaron hacia adelante buscando. Muy pasada, y entonces Darwin Torres solo le pasa. Vean el molesto de Kennedy Rocha.
1: Sí, claro, se molesta Kennedy Rocha porque tiran un balón largo y él lo que pide es que se toque en corto, que se trate de mantener la posesión. Y al final es acertado lo que está pidiendo Rocha a sus compañeros, porque no puede Misco apostar a esos pelotazos que terminan siendo realmente una ruleta rusa y que normalmente Municipal los va a recuperar. Así que pide Rocha que sea más ese balón y ese juego de toque que necesita Misco para llegar con mayor claridad hacia la portería de Braulio Linares.
0: Y el pelotazo que va de atrás estaba buscando Kennedy Rocha, que hace una buena finta. Atención, que viene la mague, ya no pudo pasar allá, desde atrás le fueron a marcar. Reventó el equipo de Municipal y otra vez que volvía a llegar Bantes, que de cabeza la dejaba, pero más atrás estaba bien posicionado Manuel Moreno. Terminaron robando la pelota y la dejaba hacia atrás. Recuperó bien el equipo de Misco, el canche Moscoso. A contrario de lo que pasó a mitad de semana, que Municipal llegó, puso presión en el Estadio Santo Domingo, hoy es Misco el que veo con más ánimo, ¿no?
1: Sí, claro, y es que además es el obligado, Héctor y amigo. Recordemos que Municipal ganó en el primer partido 2-0, así que los rojos, de momento cediendo el balón al Deportivo Misco, son los que deben de hacer el desgaste en el partido. Tienen que ser muy verticales, y Municipal pues trata de mantenerse bien parado en el fondo, cooptar los espacios para evitar cualquier sorpresa, pero no desgastarse de más de parte de Municipal. Eso sí, no se puede confiar Municipal. Un 2-0 en una llave de semifinal, por supuesto que es un resultado importante, pero Héctor, no pueden confiarse que ya están clasificados a la gran final.
0: Nada está escrito en el fútbol hasta que terminen los 90 minutos de cada partido. La pelota va desde atrás allá, buscando Fernando Arce. A la media vuelta y mejor termina saliendo con Urizar. Otra vez para el cuadro chicharronero, buscaban a Rocha, le marcaron y sacaron el esférico. Hace rato que no venía o que no veía con tanta movilidad, con tanto ímpetu a Rocha. De hecho, esa fue la contratación del equipo de Misco cuando se incorpora después de estar con el equipo de Marquense, donde brilló. No lo había visto tan eufórico. Hacia atrás
2: Óscar González deja la pelota sobre el sector de la izquierda del equipo chicharronero, buscando y mejor recuperan desde el sector defensivo, también orquestando todo. Urizar vuelve a tocar la pelota, le pusieron a pierna, estaba atento Rudy Muñoz. Urizar le pone el cuerpo, terminó recuperando otra vez y mejor va hacia atrás. Hay que orquestar todo desde el guardameta, el cancho Moscoso. Y ahora se termina apoyando allá en el fondo también y buscando hacia adelante el cuadro de Misco. Óscar González pedía Arce, otra vez que recibe, ya sacado hasta dónde llegó Arce. La pelota la vuelve a tener Snaidy Zúñiga. Urizar que la deja sobre Rocha. Rocha que mandó balón filtrado, muy pasado. Solo la ve pasar. El público abuchea ahí entonces cerca de la jugada que no le salió al equipo de Misco. Vamos a cumplir los 9 minutos, Gio. Los movimientos de las bancas, ya empiezan las directrices porque Misco está presionando. ¿Qué dicen los dos técnicos? Qué gusto saludarte, mi buen amigo.
3: Sí, tranquilos, en el caso de Chapa Benítez, le da mucha indicación a la línea medular del cuadro de los chicharrones. Y el caso de Acevedo, mucho a Rudy Muñoz, que le ha ganado Urizar en las dos últimas. Un poquito más de movilidad a Rudy es en cuanto al movimiento táctico que hace tanto Chapa como el profesor Mario Acevedo del Municipal.
2: Pedro el tanque mandó la pelota filtrada, ya buscaba Yasmier Matos y le terminaron sacando. Y atención porque ve, ya presionaba el equipo. Y eso no está bien por los aficionados, estar escupiendo en la malla. Presionaba bien el equipo de Municipal.
1: Sí, por supuesto, esas actitudes que hay que tomar control, porque recordemos que en este momento Municipal está clasificado y cualquier situación que venga desde las gradas puede perjudicar al conjunto escarlata. Por supuesto que se vale presionar, pero manteniendo siempre el orden de parte de la afición de Municipal. Y ahora los rojos con la primera llegada en ofensiva, que estaban complicando la portería de Moscoso. Vendrá desde el tiro de esquina Municipal sobre los 10 minutos a buscar el primer gol del partido.
2: Matos, que es el encargado, el número 5 para el cuadro escarlata, que está allí. El árbitro daba las indicaciones para que todo esté en orden. Cabezazo, un hombre en el césped, nadie va a rematar. Allá viene Rudy Muñoz, la pelota está en el rebote, otra vez la termina sacando. El equipo de Misco está en elevación. Otro cabezazo más, le vuelve a quedar. Allá llegaba el caballo Morales, estaba pidiendo la falta, estaba recuperando desde atrás. En el fondo la marca personal directamente para Óscar González. Otra vez la busca el equipo Municipal. Terminaron sacando el terreno de juego. Molesta el público porque pudo haber hecho un poco más, pero muy buena la presión y tratando de sacar todo el equipo de Misco.
1: Sí, además creo que se molestan porque para muchos había un desplazamiento de parte del jugador del Deportivo Misco, un empujón ahí dentro del área y por eso el reclamo de inmediato de la afición hacia Mario Escobar. Toca el árbitro del partido, 10 minutos muy intensos. Poco a poco Municipal, eso sí hay que decirlo, Héctor, ha empezado a ganar metros hacia la portería de Moscoso. Ahora Municipal empieza también a desplegar ese fútbol que le hemos visto en el Estadio del Trébol.
2: Está equilibrando el partido, así que es partido emotivo de ida y vuelta. 11 minutos, pues allí nuestros compañeros en la unidad móvil nos han colocado el marcador global 2-0, lo gana el equipo Municipal. La pelota desde atrás que veía y estaba recuperando Jonathan Pozuelos. Pozuelos quiso levantar el centro. Acá está la jugada, impresionante lo que buscaban, pedían la falta.
1: Sí, para mí ahí la jugada, sí veo un desplazamiento, veo que el jugador incluso coloca las manos sobre la espalda en esa jugada y Asnier Matos, no para marcar un tiro desde el punto penal, pero sí por ahí, y se apresuraba un poquito más el árbitro y pudo haber complicado al equipo de Misco.
2: El tiempo sigue avanzando. Arce que jugaba para Urizar. Otra vez que orquesta todo el equipo de Misco, que hoy está presionando. Salió con todo también el Chapa Benítez. Acá está Kennedy Rocha que encara la marca del caballo Morales. Ya lo va a pasar. Termina la barrida de Darwin Torres. Le dice aquí no pasa nadie. Y en efecto la pelota va hacia atrás. Allá termina recuperando Snaidy Zúñiga y vuelve a dejar el balón. Ahora para Nixon Flores que termina saliendo sobre el otro sector. Viene corriendo el cuadro Chichar Romero sobre la banda de izquierda. Corre Nixon Flores que la manda buscando también para donde estaba su compañero. Y le terminan sacando, y atención que el equipo de Misco ya marcaron.
1: Sí, gran jugada. Ahí el gesto técnico impecable de jugador de Municipal. Ya habían sancionado una falta en 12 minutos. Partido intenso, ¿no, Gio? El que se está viviendo. ¿Cómo lo vive Fabricio Benítez? ¿Cómo lo vive también Mario Acevedo desde el banquillo?
3: Muy tranquilo lo de Mario Acevedo. Se va a sentar ya Mario. No lo vive tan intenso, sabe que tiene el marcador a su favor, pero por eso solo platica con Pesaro. Si es más Chapa Benítez con El profesor Hamilton López, que más le da indicación que oxigenen desde la salida al equipo de Municipal, que quiten la pelota y sobre todo que jueguen por los costados. Hace mucha rocha, los menea de banda de esa manera.
2: Bien, el equipo de Misco tocando la pelota desde allá. Nixon Flores, que vuelve a tener el esférico, lo deja en cortito, buscando también el acompañamiento. Snaidy Zúñiga, que va a meter el pelotazo buscando a Pozuelos. Atención, el equipo de Misco termina de reventar y no quiere ningún problema ya. Nico Samayoa mandó la pelota hacia adelante buscando el cabezazo que va para Pedrito Altán. Ese que viene corriendo, Pedro Altán en la marca. Pedro Altán va a dejar a uno. Pedro Altán va a dejar el dos. Mejor balón filtrado, pero estaba Rudy Muñoz, que va a meter el centro. La pelota en el rebote para el equipo Municipal. Otra vez Pedro Altán. La pelota machucada y la termina mandando las manos del guardameta. Kevin el Canche Moscoso.
1: Sí, ahora queda resentido un futbolista en Municipal. Primer remate hacia la portería de Kevin Moscoso. Y acá se acercan todos para ver qué es lo que sucede después de esa jugada. Hay jugador resentido, me parece que es Pedro Altán, Gio, después de la acción. Aquí vemos apenas si logra rematar hacia la portería, pero veo un pisotón del defensor del Deportivo Misco. Aquí la repetición, vea, se da la media vuelta, ahí es donde le termina pisando el tobillo y por eso el inconveniente para Pedro Altán. Nada de consideración, ya se pone de pie Gio Altán, el jugador de Municipal.
3: Sí, se pone de pie ahí Altán, solo era de cuidado, muy cerca la parte médica del cuadro de Municipal, si sí, había necesidad de hacerlo de esa manera, pero ya está entonces el número 10 de manera normal dentro del rectángulo de las acciones.
2: Rocha, que dejaba para Arce, la pelota que venía hacia adelante buscando, recorta bien Calderón. Pérez, que se la deja Calderón, y ahora con Franco. La pelota es para el equipo Municipal, que está moviendo todo en el centro del terreno de juego. Se termina apoyando. ¡Uy! Rudy Muñoz hizo una de más y por poco se le escapa. Ahí sobre el lateral izquierdo piden la pelota. Urizar está atento. El Chapa Benítez también, ya les mandaron el balón. Está encendido, esta es la jugada. Yo más veo que se termina resbalando el mismo y cae sobre él, sobre su tobillo, el peso de su cuerpo sobre su mismo tobillo en esa jugada. Pero lo que tú mencionas, tal vez la obstaculización que se dio, ¿no? Sí,
1: sí, correcto, creo que no hay mala intención del jugador de Misco. Afortunadamente no pasa más esa jugada para Pedro Altán. Recordemos que las lesiones han estado al orden del día. Y hay jugadores que se han perdido estos partidos decisivos. Un caso muy claro para Municipal es lo de el Flaco Martínez, su referente en el ataque, que incluso fue intervenido quirúrgicamente de una lesión del tendón de Aquiles y se pierde el resto de la campaña para Municipal. Esperemos que tenga pronta recuperación el Flaco Martínez. Y así varios jugadores que han estado entre algodones a lo largo de todo el torneo, para todos los equipos, no solamente para Municipal.
2: Desde atrás venía Nixon Flores. Daba la pelota y tratando de tocar allá. Suelos, que regresó. El equipo de Misco, que mantiene el control. Allá la pelota para Arce. Termina mandando sobre el sector de la derecha. Urizar, que va a meter el centro muy pasado. Quiso sorprender, quiso tocar de inmediato. Pero Urizar le puso mucha potencia a ese balón y terminó mandándolo hacia afuera. Y acá vendrá el saque de manos que pertenece al equipo Municipal. Calderón es el encargado. Vaya 16 minutos de mucha presión. Misco comenzó jugando muy bien. Municipal, cómo se ha ido sacudiendo la presión y lo que mencionabas, ¿no? Cómo fue quitándole la pelota al equipo chicharronero.
1: Sí, claro, y ahora pues vemos nuevamente intentando al equipo de Misco. Pero Municipal poco a poco fue acomodando sus líneas y ahora ya vemos a un Municipal mucho más tranquilo, bien ordenado en el fondo, manteniendo el control de esa presión que había generado el equipo chicharronero en los primeros 10 minutos. 0-0 en este duelo, 2-0 en el global. Municipal está ganando. Así que de momento clasificado el equipo rojo nuevamente a la gran final del torneo.
2: En ese instante Municipal en la gran final. Por eso hay que tener cuidado con los aficionados. Cualquier inconveniente puede provocar una sanción a este recinto deportivo, pero mucha precaución, hay que comportarse tranquilos porque Municipal tiene grandes aspiraciones del título. La pelota va para atrás, el equipo de Misco se termina apoyando, Manuel Moreno termina sacando allá con Urizar y otra vez pelotazo, buscaba ahí donde estaba Nicolás Martínez. Le comete la falta el árbitro, le da la ley, la ventaja al equipo de Municipal. Atención, que viene Pedro Altán, Altán quien hace el enganche, le mandó la pelota Pérez. Atrasito del pie de él, llegó alguien y le sacó el balón. Y ahora dice ¿Qué dice el referí?
1: Tiro de esquina es lo que está sancionando el profesor Mario Escobar. Toca y me llama la atención el juego de Municipal. Con dos, tres toques terminan rompiendo la defensa del equipo chicharronero y tiene que prestar atención a eso Fabricio Benítez, porque ya es el segundo tiro de esquina y la tercera jugada en ofensiva que tiene Municipal, que en cualquier momento Altán, de Rudy Muñoz, de Yasnier Matos, que hoy está como titular, puede aparecer el gol para los Escarlatas. Y un gol de Municipal, a como está la serie, creo que sería prácticamente para sentenciar que los rojos están en la gran final.
2: Así que se vendrá a cobrar desde el vértice de la derecha. Pedro Altán es el encargado, ya levantó la pelota y de verdad, muy pasada también, la está buscando todavía desde atrás. Pérez va a rescatar. Al final de cuentas fue Rudy Muñoz el que buscaba, el número 7. Y acá, sin mayor problema, solo espera que vengan a cobrar de manos. Es sin duda alguna el equipo de Misco el que está colocando la presión. Y Ochoa Urizar es el que va a poner la pelota en movimiento. Vamos a cumplir 19 minutos de este primer tiempo. En el global todavía Municipal está ganando 2-0. La pelota la dejaba hacia adelante buscando con Arce. Arce quiso meter el balón filtrado con Rocha. Rocha que la termina rebotando. Y atención que Pedro Altán robó la pelota. Atención que Pedro Altán viene. Y Pedro Altán encara la marca. La termina tocando con la mano. Sí. Se terminó cayendo, se resbaló Pedrito Altán y entonces le marcan rápido, viene. Está sorprendiendo el equipo de Visco Pozuelos que tiene la pelota, viene a toda velocidad. Allá la pelota le vuelve a quedar Snaidy Zúñiga y viene corriendo el cuadro chicharronero. Hacia atrás, perdió sorpresa. Por esos cantos y esas palabras, sanción económica podría haber. Cuidado señores, cuidado. Hay que cuidar el recinto deportivo y todo lo que se pueda. Hasta el momento clasificado Municipal a la gran final.
1: Sí, clasificando Municipal por el resultado del 2-0 que tuvo allá en el Santo Domingo de Guzmán. Incluso ganando el Deportivo Misco, 1-0 no le alcanza. Siempre la diferencia de goles le daría la clasificación a Municipal. Si gana 2-0 el Deportivo Misco, tampoco le alcanza. La posición en la tabla clasificaría al equipo de Municipal. Por eso les decía, un gol de los rojos sería prácticamente la sentencia por esa ventaja tan importante que sacaron los rojos jugando allá en Misco. Y ahora desde el fondo sale el guardameta Braulio Linares, como si nada, ya superamos los 20 minutos en esta primera parte. 0-0 el marcador entre Municipal y Misco.
2: Así se mantiene 20 minutos y el público sigue cantando. Qué ambientazo el que se vive, Gio. Definitivamente que es una semifinal.
3: No, siendo alguna, Héctor, de esa manera, la gente lo vi de esa forma. El apoyo del aficionado de Municipal se siente en el estadio, sobre todo cuando la tiene el número 10, Altán, y las oportunidades que ha tenido el cuadro de Municipal, motivando justamente al cuadro que con este resultado, como bien decían ustedes, pues estaría llegando a su tercera final consecutiva.
1: Sí, el tema para Municipal es que se le ha negado el título. Y en esas dos que menciona Gio, frente al equipo de Antigua, no ha podido Municipal. Ahora el vigente campeón, porque todavía tiene ese título Antigua, ya quedó fuera. Fue Comunicaciones quien lo dejó en el camino. Los Cremas jugarán mañana frente a Xela. Partido muy cerrado, 2-2 en el global y todo se define mañana allá en el Mario Camposeco. Acá de momento, en la historia de esta semifinal, vuelta al Municipal el clasificado.
2: Y acá viene Pérez que dejaba la pelota para Pedro Altán, que se termina apoyando con Muñoz. Mejor deja el balón para Torres, que se ha adelantado, Torres que vino a reforzar, Muñoz que vuelve a tocar, Pedro Altán que recibe. Mañana también son semifinales de Liga Primera División. Balón filtrado, estaba en posición fuera de juego. Ya habían levantado la banderola.
1: Pero nuevamente lo que te decía de los rojos, dos, tres toques y están de frente a la portería de Moscoso. Y no ha logrado descifrar eso. El equipo de Misco correcta la decisión del asistente, está en una posición de fuera de juego. En el momento del desprendimiento el jugador Escarlata, así que correcta en esa decisión. Bien hasta el momento los árbitros. También Mario Escobar toca, mañana Walter López. Se juegan la posibilidad de estar en la gran final del torneo. Recordemos que los árbitros también se les mide por su desempeño. Y de acuerdo a las decisiones que toman en cada uno de los partidos, pues van teniendo posibilidad o no de estar en esos juegos decisivos de la gran final.
2: El último duelo que tuvieron estos dos equipos acá fue en la jornada 22, en la fase de clasificación, el pasado 26 de abril. 3-0 ganó Municipal en aquel partido que de verdad que dominó de principio a fin, ¿te acuerdas?
1: Sí, claro, en el cierre de la clasificación. De hecho, cuando finalizó el partido, Municipal era el ganador de la fase de clasificación. Y sobre la hora logró Shela darle la vuelta al resultado con Cobán, y eso le permitió al equipo altense ser el ganador y primer lugar en fase de clasificación. Eso sí hay que decirlo, para ese partido Misco con varias bajas, incluso su goleador Nico Martínez no estuvo en ese partido, tampoco es que haya aparecido hasta el momento en el duelo de hoy.
2: Bien para el equipo de Municipal, tocando desde el sector, saliendo Cargacia, Urizar que le pone la pierna. Urizar todavía le reclama a Mario Escobar. Pierna fuerte, le dice. No le parece a Urizar. Son dos de los jugadores que saben marcar bien y poner la pierna, de los que saben correr y los que saben colocarse, pero acá sí el desplazamiento, ¿no?
1: Sí, claro, es correcta la decisión de Mario Escobar. Ahí le tira el camión Urizar al caballo Morales. Correcta la decisión de sancionar la falta. Y ahora vendrá en táctica fija Municipal a buscar algún remate o el centro para hacer daño en la portería de Moscoso.
2: Y vendrá entonces el tiro libre a favor del cuadro escarlata. Ya el árbitro da la autorización. Matos, ¿qué pasa? Pedro al tanque, va con colocación, el cabezazo defensivo, termina mandando la pelota hacia un costado. Kennedy Rocha no se complica, mejor la revienta. Saludos cordiales a nuestro compañero Axel Cardona de TN23, está en sintonía. Saludos, dice Walter, él es de Municipal, le va a los rojos, siempre está pendiente. Me gustan tus comentarios en las redes sociales, te sigue.
1: Bueno, excelente, un fuerte abrazo a nuestro compañero y buen amigo ahí pendiente de Municipal. De momento los rojos, como les decía, clasificados, y ya son 25 minutos. El tema es el tiempo acá, que se le va agotando al Deportivo Misco.
2: El centro del equipo de Municipal, atención, que venía buscando desde el otro costado. Acá está Calderón, que va a jugar en corto. Le fue a poner la pierna a Jonathan Pozuelos. ¿Será cábala para el equipo de Misco jugar de verde hoy? No, es el segundo uniforme, ¿verdad?
1: Sí, normalmente Misco juega con aquel rosado que puede confundir a los árbitros. Por eso hoy salen con el color verde. Viene Municipal hacia el frente.
2: ¡Tras el arco!

0: resolver el problema desde atrás y lo que venía en el balón que le queda, apareció y la pelota le quedó de frente en el mar de piernas que estaba frente al guardameta Kevin Boscoso. Se lanza, pero la pelota iba esquinada y entonces Franco coloca el primero de este partido, el tercero en la cuenta global, en el remate que se vino en el saque de mano, le quedaba la pelota. Qué genialidad de Pedro Altán, pero terminó mandándola y Kevin Moscoso queda vencido. Franco la manda a guardar y aumenta la ventaja para el equipo de Municipal.
1: Nada que hacer en esa jugada para el guardameta Kevin Moscoso. Le pega con el corazón Jonathan Franco y el balón que se anida se va al fondo de la portería. Y así Municipal pone el primero en este partido, el tercero en la serie. Los rojos están clasificando a la gran final. Ya tenían el primer resultado a su favor y ahora jugando en casa con su público en un lleno total en el estadio del Trébol, dan el primer golpe y es directo al corazón del Deportivo Misco. Les había dicho, Municipal poco a poco empezaba a despertar y ahora coloca el primero, 3-0 en el global. Gio, los rojos están arriba en el marcador.
2: Seguro, de esta manera se enciende el pueblo escarlata. Vaya forma de poderlo celebrar todo el aficionado del equipo de Municipal, y la forma de celebrarlo de Franco, ¿no? La forma de hacerlo, uno de los muy queridos por parte del pueblo camecilo de Jonathan Franco. Vaya zapatazo, y con esto entonces el mediocampista hace la anotación, y con esto el primer gol de la noche, y es para el equipo de Municipal. Chapa Benítez ahora se queda viendo, habla con su asistente técnico a ver cómo le puede impactar ahora en lo psicológico al plantel de Misco.
0: Que va la entrega, la pelota le va a quedar en el rebote a Pedro Altán, que va a encarar la marca del canche Moscoso, la pelota

0: es finalista Walter.
1: Y es el knockout para el equipo de Visco. El primero fue un golpe al corazón y ahora este golpe terrible. Vea lo que hace Pedro Altán, golazo de parte del 10 de los rojos y Municipal, temprano en este partido, apenas en los primeros 45 minutos. Municipal, los rojos están noqueando a Misco en el estadio del Trébol, 4-0 en el marcador global. Municipal está avanzando a la gran final del torneo. Adelante, Gio.
2: Vaya forma de hacerlo, vaya forma de tenerlo, lo de Pedro Manuel Altán, pullizo total, acá en la cancha del estadio del Trébol, la forma como lo celebra, saltando, encendiendo las luces celulares, así celebran entonces la anotación de Pedro Altán, que prácticamente lo tiene en una final más al cuadro de Mario Acevedo, lo ha resuelto en términos de 30 minutos, ahí en los errores defensivos de Misco, en lo que no puede tener el cuadro de Chicharronero, por eso el enojo de Chapo Avintes. Lo gana Municipal, alegría total Héctor, alegría total Walter acá en la cancha del estadio Manuel Felipe Carrera del Trébol.
1: Sí, es una locura total lo que está sucediendo hoy acá en el estadio del Trébol. Municipal reacciona y lo hace muy bien con dos goles en apenas minutos. Y ahora veremos si hay reacción de parte de Misco. Ya con el 2-0 se veía sumamente complicado. Un 4-0 en el global. De verdad, veo muy, muy difícil que el equipo de Misco pueda reaccionar.
3: Bueno, para la matemática viene Joshua Urizar, termina cometiendo la falta. Ya vendrá la primera amonestación. El hombre pintado de amarillo para el equipo de Misco es el número 16. La falta cometida. Imposible esto por el momento. Claro que el fútbol es hasta que terminen los 90 minutos. Esta es la falta de Joshua Urizar. El empujón que va sobre Bantes. Y es que si Misco lograra en algún momento colocar los 4 goles que le lleva de ventaja Municipal, aún así Municipal con el empate avanzaría por la posición en la tabla. Entonces los puntos le han servido mucho a Municipal. O sea, Misco todavía tendría que pensar en un 5-2 en este momento. 5-2.
1: Sí, complicado. 4 goles y todavía no se clasifica y Municipal nuevamente va hacia el frente.
3: Muñoz que dejaba la pelota ya buscando también Bantes y la pelota va hacia atrás. Otra vez la hace circular Calderón que termina apoyando Morcón. La vuelta para Pérez. Matos que también la buscaba, termina recuperando desde atrás el codo Chicharronero. Arce que está en el centro del terreno de juego, le cometen la falta. Público se anima, liquidado en 30 minutos de esta segunda llave o llave de vuelta también entre Municipal y el equipo Chicharronero de Misco. Kennedy Rocha que tiene la pelota, Rocha que va a mandar el centro, terminó recortando Torres. Allá la pelota que termina rebotando en la humanidad del número 9, Rocha, cabezazo. Dios, la pelota le queda ahora, vean hasta dónde está luchando. Bien, Bantes que no suelta por ningún momento en la mirada del balón. Uy, Pedro Altán que buscaba. Con todo llegó desde atrás buscando Oscar González. Ya no más, le dijo, aquí no pasas. El saque de manos que pertenece al equipo Municipal. El Caballo Morales. Zárate buscando la pelota, la tiene. Qué buena pinta y atención que viene otra vez la jugada. A las manos del guardameta Moscoso. Qué bien hacía Municipal en llegar otra vez haciendo alarde a lo que decía Walter. 3 toques. De inmediato llegaban a la portería del rival. Urizar que la deja con Arce. Todo pasa sobre este sector buscando allá Pozuelos. A ver si también terminaba saliendo Facundo González. Arce que tenía la pelota, la mandaba hacia adelante buscando Pérez que intercepta. Recupera el equipo de Municipal. Tanto que se termina apoyando en la línea defensiva. Darwin Torres, el capitán que mejor vaya donde estaba Linares. Los rojos arriba en el marcador. Ahí está nuestro compañero Elmer, que es editor de Telediario, también acaba de pasar, dice. Saludos a su padre, a su señor padre Arián Hernández. Bueno, están en sintonía del partido del Municipal Misco. Hay muchos amigos que están pendientes también de esta llave. Y por el momento Municipal en la gran final del fútbol guatemalteco una vez más. De la mano del técnico Mario Acevedo y Anthony Pesarossi. Vendrá el tiro de esquina. Este es Pedro Altán. Recibe las indicaciones. Los señores de la Policía Nacional Civil atentos con la fotografía también. Aprovechar un momentito del fútbol. El pelotazo que viene. Ya los quemé, ¿verdad? Pero bueno, hay que aprovechar. Tenían a Pedrito Altán ahí, autor de un golazo también. Cualquiera tiene que aprovechar la fotografía. Acá viene el canche Moscoso. Línea defensiva, Snaidy Zúñiga, que recibía para el equipo de Misco. Arce, que la mandó ahí en el otro costado. Kennedy Rocha, que recibe, viene corriendo. Vamos a ver qué termina siendo el número 9. Rocha, que tiene la pelota en cara de la marca. Vamos a ver si hace la finta. Allá la pelota, lo botó Calderón. Y ahora amarilla.
1: Sí, la estaba buscando Kennedy Rocha. Y está de frente, profesor Mario Escobar toca. Y terminó mal actor el número 9 del equipo de Misco, porque le sacan la tarjeta amarilla. Y vea, ahora va a protesta, tira el balón. Y ojo, Rocha, porque si un árbitro no permite esto, es Mario Escobar toca. Y ya le sacó tarjeta amarilla al número 9 del equipo de Misco, Kennedy Rocha, primer jugador amonestado. Y el rostro de Fabricio Benítez lo dice todo, Gio. Estás muy cerca del técnico de Misco.
2: Sí, esta chapa todavía le mete ánimos ahí al plantel. Obviamente tiene que ser de esa manera, pero está complicado, ¿no? No han entendido, sobre todo lo que se da en cuanto a lo que se tiene en la parte táctica. Ahora comete una falta y se vendría otro jugador amonestado. Ya te confirmo quién amonestaron, porque Kenny Rocha fue amonestado y ahora uno más. En eso ha caído de ahí la gente entonces de Misco, por eso la molestia ahí entonces de Chapa Benítez Walter y también Héctor en cuanto a lo que se da del técnico chicharronero de Misco.
3: Gracias, Gio. Tercer hombre pintado de amarillo para la gente de Misco. Recordemos que el primero amonestado fue Joshua Urizar. Hace instante a Kennedy Rocha y ahora a Facundo Nicolás González. Las tres tarjetas amarillas del partido van para el equipo de Misco. El canche Moscoso que va a despejar. Algo sucede ahí. Así que, Gio, tú nos dices por qué se ha detenido entonces el despeje del guardameta del equipo de Misco.
2: Sí, algo le estaba diciendo el asistente ahí, Héctor. Pero bueno, ya de esa manera entonces ya lo hace y ya con el saque de meta ahí de Kevin Moscoso. Ahora se ve sentado ahí muy cerca ahí de Anthony Pesaro, sí.
3: Darwin Torres, que termina sacando la pelota, y atención que a la presión llegaba Kennedy Rocha entre dos, el caballo Morales, que estaban jugando en asociación con Torres, la mandó y de cabeza Urizar. Arce, que la recibe de pecho, estaba la marcación entre dos, le van a sacar el balón, mejor la terminó jugando allá con Zúñiga. La pelota le va a quedar en el rebote nuevamente, pero estaba Manuel Moreno, estaba buscando desde atrás Facundo González. Vamos a ver, Municipal todavía conserva el balón por medio de Pedro Altán. Franco, el caballo, hacia atrás con Torres y ahora con Linares. Si no es así, no toca balón Linares, entonces mejor que la retrocedan. Pérez en corto para el equipo de Municipal. Va atrás con Franco. Dominio total ahora el Escarlata, ¿no?
1: Sí, claro. Arrancó muy bien el equipo de Misco, pero le duró muy poco, apenas 10, 15 minutos. Después de eso, Municipal empezó a desplegar su fútbol y vino ese primer gol de Jonathan Franco. Y posterior a eso, una equivocación en defensa de parte de Misco, que dio como resultado el golazo de Pedro Altán. Muchísima claridad de Pedro Altán en el momento de ese último toque del balón. Y nada que hacer para el guardameta en el fondo. Celebra don Rafael y Evelyn esa anotación, el 2-0 de Municipal en 37 minutos. Los rojos con un 4-0 en el global, Héctor, que los está clasificando a la gran final.
3: En ese momento Municipal, finalista. No hay discusión alguna. Tantos amigos en toda la República de Guatemala pendientes del partido, viendo al mimado de la afición y al equipo de Misco. Acá venía entonces la jugada de Pedro Altán, el pelotazo que va hacia atrás. Ese problema de marcación era de Nixon Flores.

0: Vamos por cerrar el primer tiempo ganando Municipal y viene por el tercero.
1: Otra vez la pelota para el equipo rojo, ponían allá el centro. Matos terminó lesionado. Vamos a ver qué dice el referee que juegue. Atención, porque acá tocaba la pelota. Es Naidi Zúñiga, el número 19. Se terminó apoyando ya con Facundo González. Y este es Jonathan Pozuelos, que va hacia atrás. Pozuelos. Urizar. Urizar, que va hacia atrás con Moreno y otra vez en la línea defensiva. González, que recibía el número 32, manda la pelota hacia adelante. Naidi Zúñiga, que terminaba saliendo ya con Pozuelos. Arce, que recibe la pelota y va a mandar el centro pelotazo, que viene a las manos del guardameta Braulio Linares. Tranquilidad y seguridad, como Linares. No solamente por la lesión de Kenderson Navarro, pero terminó siendo el hombre de seguridad en la portería para Municipal.
0: Sí, desde el torneo anterior, porque recordemos que cuando Kenderson estaba con selección guatemalteca fue tomando regularidad Braulio Linares, y en los momentos claves, de hecho en la recta final del torneo anterior, fue fundamental Braulio. Incluso se criticó el hecho de que Kenderson estuviera en los últimos partidos con Municipal. Así arrancó el torneo, siendo Kenderson el titular, pero el desempeño de Kenderson y la buena actuación de Braulio le permitieron al guardameta Linares ser ahora el titular indiscutible en los rojos.
1: Pues ahí está Linares, ex guardameta de Antigua. La pelota la vuelve a tener Municipal. Pedro Altán, Franco, dominio total. Esto ya lo finiquitó Municipal, se adelantó y aquí está todo sentenciado. El caballo Morales toca en corto, el público se anima porque otra vez viene a la carga el equipo Municipal. Rudy Muñoz, que dejó la pelota desde atrás, el rebote que venía de Pérez, le va a quedar ahí en el fondo. Está Pozuelos buscando, acá Jonathan, que pone el cuerpo, lo termina derribando César Calderón, dice el árbitro. Y bajaron a Jonathan Pozuelos para que sea la falta. Hay que reconocer que lo que ha hecho Fabricio Benítez en este momento en pantalla también es un proyecto al cual la junta directiva y el propio presidente Misco le ha tenido confianza para que vaya creciendo. Y me llamó la atención porque a mitad de semana el presidente del cuadro chicharronero dijo: bueno, es un equipo regular, yo sé que le hacen falta muchas cosas, pero la confianza está, y ahora está pensando en la parte internacional. O sea, vendrán más refuerzos seguramente, ya vendrá la plática. Y eso da tiempo a platicarlo, porque en este momento Misco está eliminado ya en la Liga Nacional.
0: Sí, correcto, pero tendrá el torneo internacional como un consuelo a este torneo, el equipo de Misco, que podría jugar acá en este estadio, en el Trébol, porque no está autorizado el Santo Domingo de Guzmán. Así que podrían ser aquí los partidos de ese torneo internacional para el equipo de Misco, que si bien es cierto, es un proyecto que ha venido creciendo, creo que le falta. Ya estuvo en una gran final frente a Municipal, la terminó perdiendo. En el torneo anterior para mí quedó a deber. Y ahora se está quedando nuevamente en una ronda de semifinal frente a Municipal.
1: Apúntemelo como uno de los equipos también regulares de torneos, ¿no? Porque ha estado peleando en estas instancias el equipo de Misco. Ahora lo de Municipal, tercera final que podemos decir. Es un equipo que tiene todo para poder levantar la copa desde atrás. Urizar pone la pierna. Todavía quedó en el rebote, vean la molestia de Urizar. ¿Cómo le reclama Kennedy Rocha? Pero es que el desgaste físico de los primeros 15 minutos para Misco fue tremendo, y acá vendrá entonces el tiro de esquina.
0: Y a partir de los dos goles de Municipal, Misco no ha podido reaccionar. Es el equipo rojo el que ha estado más cerca del tercer gol en el partido.
1: A punto de terminar, no creo que eso tenga tiempo adicional. Matos, Pedro Altán, ¿quién de los dos? Acá está Pedro Altán, que levantó el centro pelotazo, nadie llegó a la cita, terminó pasando todo mundo. Y ahora vendrá Naidi Zúñiga, la pelota la vuelve a tener el equipo de Misco. La manda hacia adelante buscando de pechito, la recibió Arce, se la terminan sacando y ahora falta. Terminaron pegando al jugador del equipo Municipal. Y Óscar González terminó bajando ahí a Jeffrey Bantes. Sí, ahí está la falta evidente. Muchas gracias, compañeros. Tremendo trabajo y único de la unidad móvil de la televisión guatemalteca. Ahí está. Es la señal de origen. impecable de verdad el trabajo de nuestros compañeros. Y este es Pedro Altán que plantea.

0: Indica también que vendrá a cobrar el tiro libre. La misma finta, ¿no? Matos y Pedro Altán. Lo que hemos visto ya en lo anterior. Y ahora sí fue Matos. La pelota de cabeza le quedaba. Y bueno, no pasó nada porque terminó saliendo muy desviada en la portería que defiende el canche Moscoso. Esto está por terminar. No sé si se va a adicionar algún tiempo, Gio, no sé si ya dice alguna solicitud o seguramente esto va a terminar en los 45.
1: Esto todavía no ha dicho nada mal y me parece que serán a los 45.
0: Perfecto. El árbitro observa la jugada del equipo de Misco. Arce se complica, mandó la pelota, la termina robando Municipal. Rescató todavía en la línea a Arce. Manda hacia adelante buscando. Y es Misco el que viene. Pozuelos que tiene el número 11. Atención que viene el cuadro chicharronero. Ya llegó Nico Samayoa en última instancia. Le robaron la pelota también. Le pusieron el pie y Nico Samayoa despejó. Viene Municipal desde atrás. Cumplido los 45. ¡Qué puntualidad, señoras y señores! Dice el
2: Rocha. Bolas colocadas muy bien por el jugador Arce y Nicolás Martínez, que se hacía presente, pero en algún momento la tranquilidad de Braulio Linares pues despejó algunas dudas. Luego el equipo de Municipal no le ponía énfasis, no le ponía ímpetu, dejaba que el equipo de Misco tocara la pelota, le quitara el balón en la media cancha, volvían a abrir hacia donde estaba Arce, donde estaba Kennedy Rocha, en algunas ocasiones Jonathan Pozuelos, pero no pasaba mayor cosa porque el equipo de Municipal lograba pues neutralizar cualquier llegada de estos jugadores del equipo de Misco. Pero al minuto, les voy a decir, al minuto 25, pues ya pasando casi la media hora, la primera media hora, el equipo de Municipal tiene un saque de banda. Lo realizan, le dejan la pelota a Pedrito Altán y este con algún tipo de dificultad, casi pues tocando la pelota de una forma poco ortodoxa, le pasa la pelota a el jugador Jonathan Franco, que desde fuera del área le pega por bajo, bien esquinado, muy lejos de la posibilidad de corte de Kevin Moscoso para el primer gol del equipo de Municipal. El 1-0 que pues ponía cabizbajos a los del equipo de Misco porque sabía que tenían que hacer ya no solo tres goles, tenían que hacer cuatro goles para poder alcanzar al equipo de Municipal y dejarlo fuera. Y cuando todo se pensaba que el equipo de Misco iba a reaccionar, llega una excelente jugada, una pelota bien filtrada que el jugador Pedrito Altán, pues autor del pase del primer gol, pues se va también por la banda izquierda, le hace la mague al portero del equipo de Misco, Kevin Moscoso, le levanta la pelota como en sus buenos tiempos y anota la segunda diana para este partido que dejaba el global 4-0, nada que hacer para el equipo de Misco. Y como dije en mis comentarios durante el partido, caminando ha entrado el equipo de Municipal a la sala de espera de la gran final. Y ahora pensar entonces desde este momento a hacer comentarios del partido del partido entre Municipal y el que salga finalista en la siguiente llave entre Comunicaciones y el equipo de Xelajúmero Camposeco, porque hay que pensar quién será el rival del equipo de Municipal y si estos le podrían hacer un diferente partido al equipo rojo para poder quitarle la corona al equipo rojo, que se perfila por ser su tercer final consecutiva en tres torneos como campeón nacional. Vamos a ver qué pasa, falta mucho todavía para llegar a ese momento y ahora estamos terminando el juego o estamos a la mitad del juego entre Municipal y Misco, que tendrá que hacer algo decoroso para esta segunda mitad. Freddy López, Freddy Fútbol, ¿qué estás tomando?
3: 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Estuardo García Carrera, preparamos los numeritos para la siguiente entrega. Por ahora, hacemos una pausa, ya volvemos.

0: son los jugadores que pues hacen intercambio en el equipo de Misco. En el caso de Municipal se va Jeffrey Vantes. Jeffrey Vantes es el jugador que se va, y también se va con el número 7 Rudy Muñoz. Ingresan al terreno de juego con la número 20 César El Furcio Archila y también Alejandro Cabezas con el número 33. Repito, para el equipo de Misco se ha ido Jonathan Pozuelos con la número 11 y ha ingresado José Ramón Bolaños con la 18, y para el equipo de Municipal se ha ido Jeffrey Vantes y también se ha ido Rudy Muñoz de la cancha, ya aguardándolos para la gran final. Y hacen su ingreso César Archila con la 20 y Alejandro Cabeza con la número 33. Las variantes para esta segunda mitad del partido que le ha quedado sobrando al equipo de Municipal. Y sigue el relato, el explosivo. Freddy López, Freddy Fútbol, ¿qué estás tomando?
1: Gallo, la mejor cerveza. Mario Alberto Escobar toca, dice, vámonos, señoras y señores. Aquí está de nuevo, en movimiento la pelota. Un saludo para Edelmira. Sí, Edelmira está siguiendo el partido a través de Emisoras Unidas. Así que un abrazo a nuestros buenos amigos de Disagro también, amplificando la señal. Muchos rojos ahí en la empresa, ¿verdad? Siguiendo al equipo de Municipal. Así que un saludo para todos. Aquí se vino a cobrar un tiro de esquina. Es en favor del equipo deportivo Misco.
2: Tiro de esquina.
1: Rudy Muñoz se ha ido del terreno de juego, el Furcio, para la segunda parte de este partido. Vamos a ver qué es lo que hace la gente del equipo de Municipal. El equipo deportivo Misco necesita 5 goles para llegar a la final, cosa que no va a pasar seguro. Pero viene centro, balón por elevación en el tiro de esquina, cortado por la zona defensiva. Aquí está Pedrito, y Pedrito ya tocó para Jazz Di Armando sobre la punta de la izquierda. Viene a toda velocidad Alejandro Cabeza, tiene mucha velocidad, ya llegó por la pelota Alejandro Cabeza, se frena, se da la vuelta, se resbala, lo cuerpea por ese lado. Este que era Urizar, sin embargo, dejó la pelota todavía Alejandro Cabeza para que llegara Franco, y este con José Morales, otra vez para José Franco, que se muestra para venir a recibir la pelota. Ya jugó para donde está apareciendo una vez más allá Torres en el fondo, dejando la pelota para Nico Samayoa. Y el back central del equipo de Municipal va saliendo con balón dominado, ya cruzó la frontera y ahora mete balón filtrado para Alejandro Cabeza, que busca otra vez hacer contacto allá con Jazz Di Armatos, y otra vez para Cabeza. Muy largo el servicio, terminó perdiéndose sobre la última línea. Será de meta en favor de la gente del equipo de el Deportivo Misco, que sale jugando desde el fondo. Muchísimas gracias a mi amigo Mocho, recordando viejos tiempos, el tiempo de los diablos allá en el Valle de la Esmeralda, en Austin, Texas. Están siguiendo la transmisión, es puro rojo él y toda su familia. Centro por parte del Furcio, la pelota que queda a las manos de Moscoso, que hace una atajada. Raptor y se queda tranquilamente en la salida, ya desde el fondo llevando la pelota y teniendo control del esférico. Puede jugar sobre ese mismo sector tratando de quedarse con la pelota. Aguanta bien rápidamente, tratando de quedarse con la pelota, juega rápidamente allá por el servicio, tratando de aguantar inmediatamente en el letrazo. Una vez más Alejandro Cabeza, dentro del área, solito se tropezó con la pelota y no pasó absolutamente nada. Estuardo García Carrera, ¿qué estás tomando?
0: El espectáculo de Cabezas, como siempre, lo que da el toque de qué gracia a este partido. En este caso no tenemos nada en contra de este jugador, pero realmente no sé si algún juvenil podría hacer un mejor papel que este jugador extranjero, que lo tienen que meter porque lo tienen que meter porque está ganando un sueldo, pero realmente no son de las cosas que deberían de pasar en un partido como este, que ya está tranquilo. Un juvenil en la cancha, por favor, porque es lo que debería de estar haciendo el equipo de Municipal. Freddy, ¿qué estás tomando?
1: Gallo, la mejor cerveza. Salida desde el fondo, una vez más por parte de la gente del equipo de Municipal. Linares se quedó con la pelota, no tiene ningún problema para salir jugando allá desde el fondo por parte de la gente del cuadro escarlata, llevando el balón así despacito. La gente del equipo de Municipal teniendo el control de la pelota por ese lado. Un abrazo para todos.
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1: Sintonía de Emisoras Unidas, allá desde el fondo viene rápidamente la salida por parte de la gente del equipo de Municipal, teniendo la pelota en su poder. Juega una vez más, teniendo aquí posesión de pelota el equipo escarlata, jugando para Jonathan Franco, que va en la salida sobre derecha, tiene servicio por ese lado, va por adentro, mete el centro, cortó la zona defensiva del equipo deportivo Misco, que va a intentar el ataque de nuevo acá con Fernando Arce, que toca para Kennedy Rocha sobre el callejón derecho. Rocha con la marca y desde atrás el caballo Morales llega, le comete falta al tiro libre. Víctor Flaco, libérese rápido del dolor. color y la atención que le den Vitaflenaco. Lo cobró el equipo deportivo Visco con Fernando Arce, que ya dejó para Snaidy Zúñiga, que tiene la brota en su poder. Otra vez para Urizar. Este para acá, para donde está apareciendo Rocha, que de taquito intentó dejar la pelota, la robó con facilidad. De la pelota para tener una vez más control, dominado totalmente en el territorio y en cuanto a posesión de pelota, el equipo escarlata. Misco empezó bien, pero después de los goles se fue desapareciendo paulatinamente, y entonces es cuestión de que el cronómetro siga su marcha. 40 minutos y Municipal está plantado en una gran final. Aquí ya no va a pasar absolutamente nada. Misco no va a cambiar la historia, y lo que sí puede hacer una ampliación de marcador por parte de la gente del equipo escarlata. El Furcio metió pelota de lujo y dentro del área, Calderón remata, gol.

0: people! Haciendo una gran jugada, gana play por parte de la gente del equipo Escarlata. El Furcio encontró la pelota y con la visión de juego que lo caracteriza mete un balón filtrado entre los dos zagueros centrales y a la espalda de ellos aparece el lateral por la derecha. Sí, ahí apareció César Raúl Calderón para sacar un remate raso fuerte al segundo palo del arquero para vencer a Kevin Moscoso y marcar el tercero del partido, y la gente canta. Y tarjeta amarilla para Calderón. Quitado la playera en la celebración, pero vale la pena los 500 pesos, ¿verdad usted? Porque esto da billete seguro para la gente del equipo deportivo municipal, al Club Social y Deportivo Municipal, a la gran final del fútbol guatemalteco. Estuardo García Carrera, ¿qué estás tomando?
1: Gallo, la mejor cerveza. Qué claridad la del Furcio, la verdad. El que toma la pelota y lo primero que hace es, ¿a quién le va a dar el balón? Y va muy bien perfilado, le respeta la carrera a Calderón, que iba muy bien proyectado, que lo había estado haciendo en muchas ocasiones y en varios partidos diferentes Calderón, pero no le respetaban esa carrera. Y Furcio sí, lo ve muy bien, le toca la pelota, va muy bien, domina perfectamente la pelota, se queda con ella, la esconde y le manda el pelotazo bien por abajo a Kevin Moscoso, que hace lo posible, pero creo que iba muy rápida. Y entonces pone el marcador 3-0, 5-0 en el global. Imposible cualquier reacción del equipo de Misco en este partido. La verdad que el equipo de Municipal se perfila como un verdadero campeón. Lo había criticado yo al principio, pero ahora la verdad que está haciendo lo que tiene que hacer: seguir metiendo goles para darle espectáculo a su afición, que haya abarrotado este estadio en el Trébol. Freddy López, ¿qué estás tomando?
0: Gallo, la mejor cerveza. Tres variantes para el equipo del Deportivo Misco, uno para una más para el equipo de Municipal, así que ahí las vas tomando tranquilamente. Que no te preocupes por las cosas. Lo que sí te digo es que se va a ir Oscar González del terreno de juego y entra el 8 por parte del equipo del Deportivo Misco. Esa es la primera variante. Después se va el número 19 del equipo Deportivo Misco. Y ya, y me parece que entra el 26. Esa es la otra variante por parte de la representación del cuadro del Deportivo Misco. En el equipo de Misco también entra Jorge Sotomayor. Es otro de los que ingresa. Ya hacía rato que no estaba este jugador, pero ya es tiempo de hacer las variantes. Se fue Nixon Flores del terreno de juego por parte. Sí, no fue Nixon. Se fue Facundo Nicolás González y Nixon pasa a la otra posición, al lateral izquierdo. Esas son las variantes del equipo Deportivo Misco. Llegó David también al terreno de... Ya hizo mucho en el partido, así que también se va a descansar, a preparar la gran final del fútbol guatemalteco. Ahora sí, Estuardo García Carrera, te escuchamos. ¿Qué estás tomando?
1: Gallo, la mejor cerveza, para poner en orden lo que acaba de mencionar mi querido Freddy. Sí, se fue de la cancha número 26 en la espalda. Es el jugador del equipo del Deportivo Misco. Se va también el 19, Snaidy Zúñiga con la número 19. Se ha ido Facundo Nicolás González también con la número 32. Y también se ha ido de la cancha Oscar González con la número 24. Los que acaban de ingresar al terreno de juego son con la número 8, Kenner Lemus, también con la número 26, Cristian El Jerry Ojeda, y con la número 33, Jorge Luis Sotomayor. Para el equipo de Municipal se ha ido, en este caso, ya lo dijo Freddy, el autor del último gol, César Calderón, con la número 31, repito, y ingresa al terreno de juego Eury David, el trinitario, con la número 52 al terreno de juego.
0: Cerveza, así que ya está David en el terreno de juego y va a jugar como lateral por la derecha. El Trinitario juega de lo que lo manden a jugar ahí. Siempre va a aparecer este número 52, David, al terreno de juego. Señoras y señores, se hace variante en la zona defensiva. Flores pasa a la izquierda y Sotomayor viene al centro. Esas son las variantes por parte de la gente del equipo deportivo Visco, que intentará ahora aquí con el Jerry Ojeda, que está en el terreno de juego en lugar de Snaidy Zúñiga. Va llevando la pelota al Jerry, tiene la pelota en su poder. A todo esto ya son 10 minutos. Don Julio, va rapidito el partido. Lo escuchamos. ¿Quién está tomando?
2: 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Freddy López, Freddy Fútbol, ¿qué está tomando?
0: Gallo, la mejor cerveza. Aquí está José Ramón Bolaños llevando la pelota ya sobre derecha. José Rallega, pero ya llegó también la marca de Davis para cerrarle el espacio por ese lado. Y ahora va cubriendo y después termina sacando la pelota, pero la recupera el equipo deportivo Visco, que vuelve a cargar allá con Nixon Flores. Flores dejó para Arce y Arce tocó por el centro para donde estaba Kenner Lemus. Lemus se frena, Arce recibió la pelota, la media vuelta de Arce, la falta que llega por parte del jugador con el número 33, Alejandro Cabeza, del equipo de Municipal, para que venga a cobrarse un tiro libre. 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Pita Frenaco, y es para el jugador del equipo deportivo Visco, que le va a pegar Fernando Arce, claro, el 10, es el que está ahí listo para venir a cobrar el servicio. Ya está José Ramón Bolaños en el terreno de juego, llegó en lugar de Jonathan Pozuelo, sí, en el centro de la zona defensiva. Regresó Sotomayor para jugar este último partido por parte de la gente del equipo deportivo Visco, porque no cabe ninguna duda que Municipal está en la gran final del fútbol guatemalteco. 12 minutos en la primera, en la segunda parte del partido, es el tiempo de juego. 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El marcador, Tigo, está ganando Municipal 3-0 el partido. Viene el servicio aquí, va a llegar Arce para levantar el centro, pelota que pasa dentro de la 16-50, cortó el equipo de Municipal, complementa muy bien. El Furcio apareció para robar la pelota ya desde el fondo. Uy, le pegaron desde atrás al Furcio y el árbitro va a llegar a mostrar, me parece que roja de una vez, tarjeta roja para alguien del cuerpo técnico, así nada más. Vamos a ver, allá está el Furcio tirado en el piso. Vamos a ver a quién le mostró la tarjeta roja. Pudo haber sido al Chapa, pudo haber sido Hamilton, que estaba, va de molestar ahí, dice el cuarto árbitro. No, fue de tarjeta roja para Nixon Flores. Y en la banca, vamos a ver, el Chapa sigue pidiendo explicaciones. Barrida desde atrás de Nixon, el árbitro considera que es para tarjeta roja sobre el Furcio. Por eso se fue del terreno de juego el jugador con el número 2 del equipo deportivo Visco, Estuardo García Carrera. Te escuchamos, ¿qué estás tomando?
1: Gallo, la mejor cerveza. Y es que se le tira desde la tercera cuerda Nixon Flores al Furcio Archila, y es que si lo agarra, la verdad que le crea una tremenda lesión a Archila. Afortunadamente, pues pasa rozando la pierna y lo desubica, y entonces Archila siente la presión, siente el contacto y entonces se lanza al piso. Pero realmente es una jugada un tanto exagerada de parte de Nixon Flores, que ya con la desesperación de no poder hacer...
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1: Hay que dar patadas y eso no está correcto. Muy bien, el profesor... Mario Escobar toca para sacarle la tarjeta roja a Nixon Flores, que deja en inferioridad numérica y con 3 goles encima, 5 en el global, al equipo de Misco. Está ganando 3-0 Municipal, minuto 58 de juego, y en la descripción sigue Freddy López, Freddy Fútbol, ¿qué estás tomando?
0: 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Intenta de nuevo el Escarlata. Yamatos estaba mandando una pelota sobre el vértice de la derecha al centro del terreno de juego, sin embargo cortó bien el equipo deportivo Misco, y aquí Fernando Arce tiene la pelota en su poder, juega rápidamente a la salida. Bolaños otra vez para Arce, ahí estaba Arce contra 2 jugadores del equipo de Municipal, no llega nadie. Aquí tuvo que jugar con Bolaños, que termina sacando muy bien la pelota hacia el frente, pero Davis recupera por parte de la gente del equipo de Municipal, que busca el cuarto tanto del partido y dejar bien marcada quién va llegando como favorito a la gran final del fútbol guatemalteco. Dice el licenciado Luis López, con esto mejor hubiera clasificado Cobán, le hubiera hecho más gancho al equipo de Municipal. Aquí Alejandro Cabezas iba por la pelota, la termina perdiendo, la gente se enoja con el jugador sudamericano, pero no pasa nada, la tiene de nuevo el equipo de Municipal, saliendo allá desde el fondo. fondo, tocando sobre el centro del terreno de juego. López puede venir en algún momento. Se ve esta jugada, aquí la tiene sobre la izquierda. Matos para el caballito Morales, que va sumado al ataque, metió centro, cabeza en el remate. Le pegó con la de su apellido, pero su remate se fue desviado y termina perdiéndose sobre línea de fondo. Una buena jugada, claro que es una buena jugada. Canaplay a cobrar, se va a llegar el despeje de meta en favor de la gente del equipo deportivo Pisco, llegando a 16 minutos en la segunda parte de este partido. 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El marcador Tigo está 3-0 en favor del equipo Escarlata. Hay variante, quien se va. Se va Kennedy Rocha del terreno de juego. Quien entra, me parece que uno que ya estuvo aquí en Municipal entrenando, porque casi no jugó, Esteban García, ¿verdad? Estuardo García Carrera, ¿qué estás tomando?
1: Gallo, la mejor cerveza, exactamente. Kennedy Rocha se va al descanso, jugador que había puesto la diferencia en los primeros minutos de este partido. Ingresa al terreno de juego Esteban García, número 7 en la espalda, como ya lo dijiste. Pues tuvo su paso efímero por el equipo de Municipal, no pasó nada con él, regresó al equipo de Misco luego de un también paso efímero por selección nacional en una temporadita de muy buen nivel de este jugador, que hoy ha salido de la banca para terminar con este partido ya de compromiso. Mi querido Freddy, ¿qué estás tomando?
0: Gallo, la mejor cerveza, al Furcio contra, uy, dejó sembrado a José Ramón Bolaños, pero salió todavía José de Sotomayor a cortar la trayectoria de la pelota, va al costado la pelota con la mano, allá en el Furcio que se resbaló, la terminó tocando con la mano y tiene que cobrarse entonces el servicio allá desde el fondo, mandando pelotazo largo. Allá la estaba peleando Esteban García, pero la vuelve a tomar el equipo de Municipal. Juega con uno menos el equipo deportivo Visco a partir del minuto 3 en la segunda parte del partido. Así que estamos llegando ya a 17 minutos de juego. Otra vez la va llevando Yadier Matos, y Matos toca por el centro con Pérez, y Pérez otra vez que viene a dividir la pelota. García se barre, pero Franco la recupera y dejó de nuevo para Matos, que toca para el caballo Morales acá sobre la izquierda. El caballo juega en corto para Matos, otra vez a Junior Pérez. Matos le recibe la pelota y mete balón filtrado para Alejandro Cabeza. Qué buena jugada. David viene por allá, mira, aquí está el Furcio, se quita la marca de uno, le metieron la pierna, le robó la pelota José Ramón Bolaño, sale jugando rápidamente por ese lado, pero ya la perdió José otra vez y desde el piso la recupera, pero le cometieron falta, dice el árbitro, por parte de Pedro Altán, por eso será tiro libre. Vita Frenaco, libérese rápido del dolor y la tensión que le den Vita Frenaco, y es en favor del equipo deportivo Visco, y vendrá Manuel Moreno para cobrar el servicio de tiro libre que favorece a la representación del cuadro chicharronero. Ya jugaron sobre el centro del terreno de juego, para donde está apareciendo y llevando la pelota este otra vez Jerry Ojeda, apareció en el partido. Jerry metió servicio, juega para Esteban García, la media vuelta de Esteban, la regaló Esteban en zona defensiva, Torres lo agradece y ya sale jugando una vez más allá sobre el centro del terreno de juego. César Archila viene, el hombre de Villalobos, para tocar la pelota por ese lado, jugando balón hacia atrás, allá apareció Nico Samayoar pidiendo la pelota, ya se la dieron, toca para David, este juega por el centro con Franco, que levanta la mirada y abrió para David, que no tiene marca sobre derecha porque no hay lateral izquierdo en el equipo del Deportivo Visco. Se barrió con todo, allá la está encontrando Fernando Arce, jugó otra vez para Esteban García, se vería saliendo Samayoa, comete falta y será tiro libre en favor del equipo Deportivo Visco. Es un tiro libre, Vita Frenaco, libérese rápido del dolor y la tensión que le den Vita Frenaco. Pelota en profundidad para Urizar, estaba en posición adelantada, alcanzó la pelota, pero ya no cuenta porque es un fuera de lugar al Alcacelcer, que es Bayer, y si es Bayer, es bueno. Julio Mauricio, ¿qué está tomando?
2: 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La pura potencia narrando nos cuenta qué está tomando.
0: Gallo, la mejor cerveza, y vuelve a la carga el equipo de Municipal acá con este Carayal de Armatos, que abrió pelota para el caballito Morales sobre la punta de la izquierda. El caballo se frena, se da la vuelta y se apoya con Jonathan Franco. Y que el tercer tercer cuarto de cancha, Franco tomó la pelota, dejó para César Archila, viene el Archi, le pega Alejandro, ¿por qué te agachaste? Si te rebota la pelota, te queda del lujo, pero el rebate del Furcio se ha ido desviado y ahora sí se va a venir la última variante por parte de la gente del equipo de Municipal. Señoras y señores, con todo una vez más, dos de una vez, las dos últimas variantes del equipo Escarlata. Ya está Dwight Pesarosi dando las instrucciones a los dos jugadores que van a ingresar al terreno de juego por parte de la gente del equipo de Municipal. Aquí está apareciendo Viro con el despeje, Kevin Moscoso levantó un trazo largo, Esteban García logró peinar bien, pero no va a llegar Nico Martínez, muy largo el servicio, termina perdiéndose sobre la última línea para que venga a cobrarse el despeje de Vecta, que favorece hoy a la gente del equipo deportivo Visco. Escuchemos comentario en la voz de Estuardo García Carrera a la altura del minuto 20 de esta segunda parte del partido.
1: Hay cosas interesantes que podemos seguir hablando del equipo de Municipal. Tener control, tener tranquilidad. Ya. Están decididas. Sin embargo, el equipo de Municipal pues tiene que buscar y tiene que seguir en la senda de ampliar el marcador para divertirse un poco más, para darle espectáculo a su gente. Pero lo más importante de todo esto es el momento futbolístico que está viviendo el equipo de Municipal. Miren a César Raúl Calderón, anota en este partido, no es un gol decisivo, pero eso es un gol que marca diferencia. Y lo hizo también en el torneo anterior, recuerden ustedes, en la gran final, también Calderón anota contra Antigua Guatemala, que no le sirvió de mucho, pero Calderón también aparece en el tanteo de los partidos de postemporada del equipo de Municipal. Y eso pues marca, como dije anteriormente, una diferencia importantísima con jugadores de tal calibre como el caso de Calderón. Se van a registrar dos variantes, ya les voy a informar quiénes son los que ingresan al terreno de juego para el equipo de Municipal. Freddy López, Freddy Fútbol, ¿qué estás tomando?
0: Gallo, la mejor cerveza, la carga el equipo Escarlata, fue y vino, dice el árbitro que no es posición adelantada, no es fuera de lugar Alka-Seltzer. Qué bueno que hay Alka-Seltzer, así que Municipal sigue manejando el partido, lo va llevando el caballo, mide dónde están colocados sus compañeros, Yadier Matos, mientras tanto juega ya con Franco, y Franco que tiene la presión del Jerry Ojeda, otra vez deja para Matos, que ya tocó para el caballo Morales, que regresa la pelota para Matos, y Matos que se da la vuelta y dice allá con Torres, está segura la pelota, dejó para Darwin, y Darwin que toca otra vez para Junior Pérez, allá está Davis pidiendo la pelota, llega el Trinitario, domina, la pone al piso, llega la marca de Arce, se apoya con Pérez en el centro del terreno de juego, y este vino para donde está Matos, le va a pegar, sí le pega, pero se cruza muy bien el Jerry Ojeda, de rebote le quedó la pelota a Franco, que tiene el balón una vez más en esa posición, el 1-2, la buena jugada, uy, qué barrida de Sotomayor sobre Jonathan Franco, por poquito y lo parten dos, pero el árbitro dice que juegue, que no pasó nada, claro, porque Franco se logró levantar, evitó que le hiciera ese daño que estaba buscando, no hacer daño pues, sino que el contacto que llegaba por ese lado, el rebate y Linares en el fondo logra hacer una extraordinaria atajada Raptor, que sí te energiza y mandó la pelota por el costado para el saque de banda que favorece a la representación del equipo deportivo Visco, que al fin sacó un remate directo al arco en este partido. Estuardo García Carrera,
1: determinante Braulio Linares, cuando tiene que aparecer ha aparecido, y es el jugador que pues tiene el equipo de Municipal con cero en la portería en toda la ronda, y esas son cosas importantes, necesarias para el equipo de Municipal si va a enfrentar a cualquiera de los dos equipos que podrían generarle un poco más de resistencia, y me refiero ya sea a Comunicaciones o al equipo de Xelajúmero de Camposeco que se enfrentan el día de mañana. Buena actuación de Braulio Linares, la verdad que hay justa razón para decir que pues se tuvo que sentar al portero Kenderson Navarro en el resto del torneo, y creo que no saldrá de titular en el siguiente partido, así que cosas buenas de lo que se puede analizar del equipo de Municipal en el caso de la portería Braulio Linares, que casi todo el torneo tuvo que esperar para poder ser protagonista con el equipo rojo. Freddy López, ¿qué estás tomando?
0: Gallo, la mejor cerveza. El árbitro ha llegado allá a mostrar una tarjeta amarilla.
4: ¡Ay!
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0: Para Fernando Arce ha sido la tarjeta amarilla por parte del equipo del Deportivo Visco. Dos hombres en la zona de traslado para venir al terreno de juego de un momento a otro. Mientras tanto, aquí, señoras y señores, se va a cobrar el tiro de esquina bandural en favor del equipo Deportivo Visco. Vino centro, balón por elevación. Pasó de largo la pelota, pero muy peligroso. Ese centro que llegó desde el vértice de la izquierda. No pasa absolutamente nada. Ahora sí se vienen las variantes. Está López en la zona de traslado. Vamos a ver, se va a ir Pedrito Altán después de haber cumplido un buen partido. Escuchemos la ella.
4: Tarjeta amarilla para el número 33 del Deportivo Misco, Jorge Sotomayor. Selco, pintando de alegría, Guatemala, informa. Tarjeta amarilla para el número 10 del Deportivo Misco, Pedro.
0: Ah, bueno, gracias. Qué amable es usted, señor. Fue también para Sotomayor la tarjeta amarilla. Y ahora sí, las variantes, Estuardo García Carrera, ¿qué estás tomando?
1: 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Te cuento que se va de la cancha el jugador, creo yo, el jugador del partido. Me refiero a Pedro Altán, con asistencia y gol en este juego. Número 10 en la espalda. Y también se va Gianni Armatos, que pues no apareció mucho, pero fue tal vez de alguna manera pues ayudador de este partido también. No apareciendo mucho, pero sí tuvo algunas incidencias. Ingresan al terreno de juego con el número 32, Eric López, repito, número 32 en espalda, y también Rudy Barrientos con la número 26 para terminar con los cambios del equipo de Municipal. Freddy López, Freddy Fútbol, ¿qué estás tomando?
0: Gallo, la mejor cerveza. 26 minutos en esta. ¿Qué? Díganle genio, no mago. La pelota sobre derecha, ahí estaba, ya les decía, en la segunda parte del partido, que el tiempo de juego van rural, son 26 minutos de partido. El marcador, Tigo, 3-0 está ganando el equipo de Municipal. Este partido, 5-0 está la serie. Le pegó el caballo, el balón se fue desviado y terminó perdiéndose en despeje de recta. Una más que acaba de tener el número 16 del equipo de Municipal, que le pegó acá desde el callejón de la derecha. Sin embargo, el remate se fue desviado del arco de Kevin Moscoso, que ha recibido ya 5 goles del equipo de Municipal. Aquí está el capitán del equipo Deportivo Visco para venir a cobrar el despeje de meta. Vendrá para pegarle de pierna derecha. Ahí tiene trazo largo para jugar otra vez, mandando la pelota hasta el tercer cuarto de cancha, pero allá no hay quien la logre ganar, así que Municipal la recupera. Pero en el medio apareció Sotomayor metiendo la pierna por ese lado de 33 a 33. El balón le queda, pero hubo falta sobre Sotomayor. Ya la determinó de esa manera el árbitro, por eso se tiene que venir a cobrar tiro libre que favorece al equipo chicharronero. Y aquí está de nuevo el Jerry Ojeda para tocar la pelota con Sotomayor, que tiene el balón en su poder y juega para donde está Manolito Moreno, que no podía controlar la pelota. Ya llegó a ella y dejó para Urizar, y Urizar estaba metido en problemas. Alejandro Cabeza llega, roba y toca la pelota para donde está apareciendo Muñoz. Acá llegando por la pelota, jugaba hacia el frente, le robaron la pelota y ahora Jerry Ojeda dejó para donde está Fernando Arce. Si el partido estuviera 1-0, la serie 2-0, les diría, esa es una buena jugada. La mejor jugada es gana play por parte de la gente del equipo del Deportivo Visco, pero no logran ni siquiera llegar, y así va a ser difícil, señoras y señores. Con este 5-0 en la serie, necesita ser 6 el equipo del Deportivo Visco. Ya si no se puede, el balón estaba acá con Moreno, que llegó por la pelota. La gente se enoja porque Cabezas no pudo quedarse con esa pelota que en proyección le estaban enviando. Aquí la juega el equipo del Deportivo Visco en el centro del terreno de juego. Jerry toca el balón para Fernando Arce. La media vuelta de Fernando, juega una vez más allá sobre la última línea, puede abrirse allá sobre izquierda, una vez más llevando la pelota, juega abierta, tiene la pelota en su poder. Bolaños a última línea, le cierra el espacio, termina perdiendo la pelota sobre la última línea, y será de meta que favorece a la representación del equipo de Municipal. Me parecía que era para tiro de esquina, pero el árbitro ya determinó que sea de meta, así que no va a pasar absolutamente nada en ese sentido. Gracias a ustedes por estar en sintonía de Emisoras Unidas. El saludo cordial para nuestros oyentes en todo el territorio nacional. Siguen enviando sus reportes, siguen mandando sus mensajes. A ustedes un abrazo para que estén en sintonía de Emisoras Unidas. Una vez más acá, otra vez para donde está Eric López. Vamos a ver si se conecta López. Viene tratando de cuidar de la pelota, dice Delmira, y mi saludo no lo escuché. Ah, es que la mandaron a traer café. Por eso no escuchó mi buena amiga Delvira el saludo, así que le enviamos un saludo seguro. ¿Dónde está usted? En la zona 3 a esta hora, me imagino, o por la zona 1. Aquí ataca el equipo de Municipal, pero Manolito Moreno llega, cierra y manda la pelota. 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
0: Y se cobrará desde el ver.
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0: El equipo de Municipal en este partido. Sí, el cuarto claro. Allá vendrá el servicio tratando de quedarse con la pelota. Es la familia Solís la que está en sintonía de Visoras Unidas. Muchísimas gracias, como siempre. Vendrá para cobrarse el servicio. Ahí había un jalón de Moreno, centro que corta muy bien Esteban García. Quedó suelto el servicio. Se cruzó Kiner Lemus y la pelota salió por el costado y será lateral en favor del equipo de Municipal allá sobre la izquierda. Y la gente volvió a empezar a cantar. 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Es parte de esta fiesta deportiva que se escucha en este escenario deportivo y la están llevando. Canta el aficionado rojo, la pelota en la salida desde el fondo por parte de la gente del equipo de Municipal, llevando el balón acá por donde está Rudy Barrientos, que ya tocó para el caballo Morales. Se va cortando hacia el centro el caballo, jugó otra vez para Barrientos, que va a meter un cambio de juego. ¿Dónde estás, Archila? Es que Archila está muy metido. Aquí está pidiendo la pelota sobre el callejón izquierdo, sin embargo se la mandaron otra vez a Nico Samayoa. Allá desde el fondo viene la salida, la tiene en corto, toca para donde está Rudy Muñoz, ya levantó la mirada, vio a Jonathan Franco, pero no se proyecta nadie, así que vino para donde está apareciendo Pérez de nuevo, Junior por ese lado para Barrientos, que pase de lujo, pero se encontró con Moreno, aquí la recuperó Cabezas, dejó de nuevo allá para Pérez y Pérez para Muñoz, y este juega rápidamente con Barrientos acá sobre izquierda, dejando para el caballo Morales, otra vez para Rudy Barrientos. Se encendieron los celulares, señoras y señores, vino el pelotazo largo, balón allá sobre la última línea, señoras y señores. A este partido le están quedando 15 minutos nada más para sentenciar y de una vez decir, señoras y señores, no hay para más. El equipo de Municipal está en la gran final del fútbol guatemalteco. Julio Mauricio, ¿qué está tomando?
2: 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Señor Dinamita, ¿qué está tomando?
0: 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La salida una vez más allá desde el fondo por parte de la gente del equipo de Municipal, que tiene el balón en su poder. Estamos, señoras y señores, nada más a 13 minutos para que termine este partido. Acá en el Manuel Felipe Carrera, la gente se lo disfruta. Se encendieron los celulares, se levantaron las banderas. 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Aquí, ¡qué servicio de lujo! El Archi se quita uno, saca remate, golazo.

0: possible. Gol. Claro. Claro que sí, una gran jugada. Rudy Barrientos, ese talento extraordinario que tiene para meter balones filtrados, filtró una pelota, la salida perfecta, exacta por parte del Furcio César Archila, que encara la salida del arquero, que le cierra bien el ángulo de remate, lo deja tirado por un lado y engancha hacia el otro, y saca remate con el arco abierto para mandar la pelota al fondo y marcar el cuarto. Sí, el cuarto del partido, el sexto de la serie, señoras y señores. Ese partido ya es figura, el Chivo. Y eso que apenas acaba de entrar al partido César Archila con gol y asistencia en lo que va del juego. Estuardo García Carrera, te escuchamos. ¿Qué estás tomando?
1: Gallo, la mejor cerveza, y ahora me la pone difícil porque yo había dicho que Pedrito Altán era el jugador del partido con gol y asistencia. Y ahora lo mismo pasa con César Archila, que con menos minutos ha hecho un gol y también una asistencia. Y la asistencia de este gol es de nada más y nada menos que Rudy Barrientos, otro jugador con gran claridad. Y que si Mario Acevedo quiere realmente manejar un partido en la gran final, tendrá que pensar en estos dos jugadores para o ser revulsivos o entrar de titulares para hacer cosas diferentes en la gran final de este torneo de clausura.
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0: 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Señoras y señores, aquí estamos viviendo la emoción del fútbol. A ustedes, gracias por estar en sintonía de Emisoras Unidas. Recuerde que mañana a partir de las 12 del mediodía se transmite. Estaremos en transmisión con el clásico del fútbol español, el Real Madrid frente al equipo del Barcelona, con información desde el Estadio Municipal San Pedrano, porque allá se juega la final. ¡Qué final, qué final, qué final! No, la semifinal, pero el partido por el ascenso a la Liga Nacional mañana. A la Liga Nacional tendrá el primer sustituto. ¿Quién fue el primero que se fue? Achuapa. Entonces el sustituto de Achuapa será mañana a partir de las 3 de la tarde o a las 3 y media o a las 3:40, pero lo que sí les cuento es de que mañana se decide quién llega a la Liga Nacional. San Pedro FC, el Club Deportivo San Pedro, fundado originalmente como Club Deportivo Atenas allá por los años 70, pues después llamado Deportivo San Pedro en 1992, llega para ser parte de esta fiesta deportiva. Ataca el equipo Deportivo Visco, no pasa absolutamente nada y se enfrenta al de equipo de Nueva Santa Rosa. El Furcio tiene la pelota, pero no tiene acompañamiento, así que lo barrieron desde atrás. El árbitro dice: juegue, levántese Furcio, que no ha marcado nada el árbitro. Y entonces Cabezas no pudo llegar por la pelota, ya en la tierra, gente del equipo del Deportivo Visco de nuevo en la salida ya desde el fondo. Pues si tenés cuatro partidos o cuatro goles en contra, estás jugando con uno menos. ¿Qué se puede hacer aquí? Ya no va a pasar absolutamente nada. La semifinal más dispareja de este torneo en la Liga Nacional. Un Deportivo Visco que no dio la altura, por lo menos el Ajumario Camposeco ya vino y empató en el estadio Cementos Progreso. Vamos a ver cómo les va mañana. Juegan a partir de las 8 de la noche en el barrio Camposeco, y la transmisión estará acá también por Emisoras Unidas. Así que nosotros encantados de seguir en contacto con nuestros amables oyentes. La pelota sobre el centro del terreno de juego, jugando rápidamente por ese lado, llevando el balón una vez más abierto el servicio. Aquí está apareciendo Urizar para venir por ella. Urizar juega abierto acá sobre izquierda, va a tratar de quedarse con la pelota, toca en corto para donde estaba apareciendo este que era Jorge Sotomayor, que ahora abrió la pelota ya sobre izquierda. Sotomayor viene con la pelota, jugada abierta sobre derecha, vino para recibir Ojeda y el Jerry metió pelota en profundidad. No va a llegar nadie, sí va a llegar David por parte de la gente del equipo de Municipal, y dejó el balón hacia atrás para que Linares reviente con todo, manda la pelota por el costado y será, no terminó cayendo la pelota. Fernando Arce la recuperó, era para servicio de manos, pero el balón de la línea y para adentro picó. Entonces eso significa que el equipo Deportivo Visco tiene viva la pelota todavía. El Jerry Ojeda metiendo balón acá para donde está Fernando Arce. Arce se da la vuelta, juega por ese lado, otra vez llegaba el Jerry por ese lado, pero ya terminó robando la pelota Alejandro Cabeza, lo jalaron de la camisola. Vamos a ver si le muestra tarjeta amarilla al jugador número 8 del equipo Deportivo Visco por la falta. Qué golazo le salió al jugador Fernando Arce, pero la pelota ya no, cuando la jugada ya no contaba por la falta de del jugador Kenner Lemus. A esto, señoras y señores, le están quedando 8 minutos nada más. Don Julio Mauricio, ¿qué está tomando?
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0: ¡Sí!

0: Deportivo Pisco llega a fondo, mete centro para Cabezas. Cabezas no la pudo cabecear y pasó de largo la pelota. Y muy bien el arquero Kevin Moscoso para despedir. 16:50 y el caballo llega, y el caballo prepara, punta, remata, y con una jugada que se fue cayendo porque fue una vaselina sobre la zona defensiva y el portero que venía de regreso, termina en el fondo para uno más del equipo de Municipal. Es el quinto del partido, Estuardo García Carrera.
1: Merecido, merecido por un jugador que ha sido importante, estandarte del equipo de Municipal. Y pues te digo, sí, definitivamente que creo que el jugador del partido va a ser ahora el Furcio Archila, no hay lugar a dudas, dos asistencias y gol, y pues ha entrado a ser un jugador determinantísimo, una serie totalmente disparejísima, una mesa con tres patas. La verdad que eso es lo que le ha sucedido al equipo de Misco en este partido. No puede ser que llegues a una semifinal y pues bajes los brazos de tal forma que le digas al equipo que se perfila como campeón nacional, porque eso es lo que está queriéndole decir al público el equipo de Municipal: pase adelante, siéntese en mi casa y todo va muy bien. Así que el equipo de Municipal, con una tremenda goleada, con un global increíble. La verdad que sí, creo que en mi memoria no recuerdo alguna semifinal con tantos goles a favor de un equipo y con un cero colgado para el otro equipo, que permita que el equipo de Municipal llegue a la gran final con tremenda holgura y con goles bastante bonitos. Mi querido Freddy, ¿qué estás tomando?
0: 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Señoras y señores, este partido entró a su recta final. Estamos a 4 minutos nada más para que esto termine. Gracias, amables oyentes, por estar en sintonía de Emisoras Unidas. Le pegan un baile al equipo deportivo Visco, juega con uno menos acá. Municipal está en la gran final del fútbol guatemalteco. Don Julio Mauricio, es un placer como siempre compartir una transmisión más con su persona. Le deseamos feliz descanso. Cuéntenos, ¿quién está tomando?
2: 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Señor Dinamita, ¿qué está tomando?
0: Gallo, la mejor cerveza. Fuera de lugar a Alcacelcer. Qué bueno que hay Alcacelcer, el caballito. Cuando le dio el pase López ya estaba metido, y entonces por eso se tiene que cobrar ese tiro libre. Es un fuera de lugar y se cobra inmediatamente el tiro libre. Señoras y señores, aquí no va a haber tiempo de compensación, así que estamos exactamente a solo 180 segundos de que esto sea historia, y se va a cobrar tiro libre en favor de la gente del equipo deportivo Visco, allá sobre la última línea teniendo la pelota. Pues sí, es de lógico conocimiento pensar de que no hay necesidad de tiempo extras. ¿Para qué? Para que metan el octavo de la serie. El balón allá sobre la última línea, jugando una vez más en la salida. El caballito vino de nuevo una vez más, al igual que Alejandro Cabezas, a ponerse las manos tras los oídos, a ponerse el dedo en la boca. Pero es que no son todos caballitos, son unos dos o tres los que te gritan algunas cosas. El resto de la gente es muy respetuosa y a vos te quieren mucho. A vos te quieren mucho, José. Así que esas actitudes no, José. Vamos a seguir con fútbol. Se callan las bocas. La pelota hacia el frente, el descuento, posición adelantada, fuera de lugar al Alcacelcer, que es Bayer. Y si es Bayer, es bueno. Estuardo García Carrera, ¿qué estás tomando?
1: Gallo, la mejor cerveza, lo has dicho muy bien, Freddy. El hecho de pensar en que un jugador debe seguir siendo humilde, sabe que tiene buenos y malos momentos, sabe, debe reconocer cuando le va mal, cuando las cosas no le salen y cuando las cosas sí salen. Ahora bien, en el equipo de Municipal, ahora sí enfrentará, en este caso, a equipos que podrían ponerle, sí, un alto. Me refiero a Xelajúmbaro Camposeco, que es un equipo, un rival de respeto. O al equipo de Comunicaciones, el eterno rival, que sí le podría poner un poco más de presión al equipo de Municipal. Ahí no vamos a ver tantos goles, no vamos a ver 7 goles para el equipo de Municipal en toda la serie. Y para el equipo de Misco, preocupante, porque ya está en torneo internacional, y que vaya a ser un papelón de este tipo, ya suficiente se tiene con todo lo que ha hablado la gente en El Salvador, que Guatemala no merece una cuarta plaza, y que merece más Honduras. No, hombre, hay que demostrar que realmente el fútbol guatemalteco está en un mejor nivel y no hacer este tipo de partidos que realmente dejan mucha, mucha deuda al fútbol nacional, en el caso del Deportivo Misco. Freddy, ¿qué estás tomando?
0: Gallo, la mejor cerveza. Pues otra vez vuelve uno a la discusión. Es muy bueno.
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0: Bueno, Municipal llega muy bien, Municipal, a estas instancias. O el rival es de, ya se sabe, señoras y señores, 40 segundos y esto será historia. El árbitro muestra tarjeta amarilla. Es para el Jerry Ojeda, si no estoy mal, es el jugador, es para Kenner Lemus, no podía faltar la tarjeta amarilla para Kenner Lemus, el volante central del equipo Deportivo Misco. Hay hombre lesionado por parte de gente del equipo de Municipal, los jugadores de Misco, y es que la primera falta la comete el jugador del equipo Deportivo Misco, y después Kenner va y se desquita, y señoras y señores, esta historia está contada. 45 minutos de juego, va a haber o no va a haber tablero arriba, ya estamos con los ojos puestos sobre el cuarto árbitro. No, el cuarto árbitro está de bracitos cruzados, y don Mario Alberto Escobar dice: señoras y señores, no hay tiempo para más, se acabó el partido. Victoria por goleada del equipo de Municipal sobre el equipo Deportivo Misco. Se acabó el partido y aquí está la de siempre. Acabó el partido, victoria del equipo de Municipal sobre el equipo Deportivo Misco. Señoras y señores, el primer clasificado a la gran final es el equipo de Municipal. Y escuchamos el comentario de este partido, pero por supuesto vamos a ver, creo que hay nota de Pedro Altán. Escuchemos primero a... Sí, lo tenemos, ¿verdad? Entonces, Estuardo García Carrera, ¿qué estás tomando?
1: Hay la mejor cerveza, creo que está en el 11, mi querido Hamilton, en el 11. Y si me interrumpo.
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0: Amigos oyentes, buenas noches. Es un gusto enorme el poder saludarles y poder platicar con ustedes de lo que nos apasiona, de lo que nos gusta, como lo es el fútbol. Bueno, en nombre de mis compañeros, que no sé si hoy se va medio completar la plana porque no ha aparecido ninguno de los dos, pero aquí está Arturo Cordero. Vamos a que Arturo primero nos platique de lo que nos ha dejado el fútbol de Costa Rica hoy, porque sí hay novedades muy importantes para que podamos platicar con ustedes y en el fútbol guatemalteco también, que de a poco pues vamos a ir armando este rompecabezas. Así que le doy la bienvenida al señor Arturo Cordero desde Costa Rica. Bienvenido, Arturo, buenas noches.
1: Buenas noches, Marvin, buenas noches para todos los amigos oyentes de Voces del Deporte. Hoy con bastante información para compartir con todos los amigos oyentes. Pero qué tal si interactuamos en un mano a mano de cómo estuvo la fecha por allá, qué hubieron sorpresas, para comentarlo con lo que aconteció acá mientras llega Pablo, y ya después vamos con los datos oficiales de cómo ha acontecido el día de hoy con la jornada, cómo ha quedado los equipos clasificados. Hoy se definieron los cuatro clasificados, ya el descenso aquí en Costa Rica ya estaba marcado, ya había candidato, y pues otros equipos que se quedaron en el camino, la sorpresa del campeonato, que el campeón de Centroamérica quedó fuera el día de hoy, y bueno, no pudo revalidar su título del campeonato nacional, todo lo contrario al torneo pasado, ganó todo, y este torneo lo perdió todo, pero así es el fútbol. En un campeonato se sonríe, en otro se sufre, y es parte del fútbol, y eso es lo bonito de este deporte, que siempre hay algo nuevo que ver, algo nuevo que hablar, algo nuevo que comentar. Y Marvin, ¿qué me puedes decir de la fecha de Guatemala? ¿Qué aconteció? ¿Cómo se presentó la jornada? ¿Qué sorpresas hubieron? ¿O más de lo mismo? ¿O lo que no se esperaba? ¿Cómo estuvo por allá?
0: Bueno, Arturo, bueno, ahí ya se va a unir en un momentito Pablo con nosotros. Bueno, pues aquí el descenso solo había que esperar el día de hoy, quién iba a ser el segundo descendido, y que prácticamente hoy se confirma, hoy se completa ya los dos descendidos de la Liga Nacional hacia la Primera División. Lamentablemente para el departamento de Jutiapa, sus dos representantes, que uno durante 6 años estuvo en la máxima categoría, ahora pues desde hace ya algunas jornadas le había dicho adiós a la Liga Nacional, y hoy se confirma lo del Deportivo Mictlán, porque lamentablemente lo que tenía que hacer no lo hizo. ¿Y qué tenía que hacer el Deportivo Mictlán para poder salvar la categoría? Era ganar su partido ante el equipo de Aurora, pero lamentablemente fue lo que no hizo el Deportivo Mictlán, y prácticamente empataron 1-1, y con eso el Deportivo Mictlán se va a la Primera División. ¿Quién canta victoria tras el descenso del Deportivo Mictlán? Fue el Deportivo Marquense, que a pesar de que Guastatoya le metió 4 goles hoy prácticamente el Deportivo Marquense, de una forma acomodada si usted quiere, pero al final salva la categoría. Otra de las cuestiones que pasó fue la derrota 1-0 de Malacateco ante Comunicaciones, pero eso la victoria de Malacateco ante Comunicaciones, prácticamente eso deja a Comunicaciones en la Liga Nacional, también el equipo de Malacateco salva la categoría. Pablo, bienvenido, buenas noches.
2: ¿Qué tal, Marvin? ¿Qué tal la audiencia? Es un enorme gusto saludarles, buenas noches. Bueno, se ha disputado la jornada 22 del torneo clausura y vaya cierre. ¡Ja! Yo creo que al que no quisieran ver en Jutiapa sería Omar, porque vaya si no le pego el resultado de Mitlán con Aurora. Pero bueno, mal por el Atlético Mitlán, que creo que el peor pecado que tuvo fue no ganar sus partidos, sus últimos dos partidos en casa. Ahí estuvo la clave. Y Marquense, a pesar de recibir 7 goles en 2 partidos, se salva. Salvó la categoría por un gol, porque de haber caído otro gol del Deportivo o del Atlético Mitlán, el descendido fuera el Deportivo Marquense. Y no sé si escuchaste, Marvin. ¿Solo estás ahí, no?
0: Está Arturo, ya vino Arturo también.
2: Ah, hola Arturo, buenas noches.
1: Bueno, saludos, Pablo. Aquí estábamos, no te diste cuenta porque cuando entraste era Marvin el que tenía la palabra, pero aquí estamos.
2: Cierto, no te vi en la pantalla, pero bueno. Buenas noches. Bueno, decía, no sé si escuchaste, Marvin, la declaración de Chava Estrada. Ah, la gran, qué jugador más. Qué jugador más arrogante, de verdad que es increíble eso.
0: Fíjate
2: pero
0: que
2: te lo voy a explicar. No. Solo escuché esa partecita donde decía, para todos los hijos de la gran, ¿ya te imaginas qué?
0: Sí.
2: Les dedicamos, y que quería que descendiéramos a la primera división, aquí estamos. Pero es que se salvaron por ese gol.
0: Se salvaron por la... pero no es que ellos hayan rescatado la categoría.
2: Porque no,
0: se salvaron,
2: en esas 2 fechas no tuvieron el mérito.
0: Exactamente. No, porque pierden con Municipal, pierden con Guastatoya y pierden feo esos 2 partidos.
2: Que pudieron haber sido no solo 4-0, sí, sino sí, sí, hasta más.
0: Sí. Lamentable, decía Pablo y Arturo, lamentable al inicio, lo comentaba al inicio del programa, lamentable por Jutiapa, descienden sus 2 representantes, en el caso de Achuapa, que ya tenía 6 años de estar en la Liga Nacional, prácticamente desde hace algunas jornadas ya le había dicho adiós a la categoría, y hoy pues lamentablemente no pudo ganar su partido el Atlético Mictlán. Y se confirma lamentablemente su descenso a la primera división, Pablo.
2: Clásico en la primera división con los jutiapanecos,
0: ¿no? Sí, los 2.
2: Sí, pero la verdad es que para mí, hace unas, ¿qué te digo? Antes del 8-2 que Antigua le clavó al Atlético Mitlán, era impensable que el que se iba a ir a la primera era Mitlán, porque parecía más, ¿qué te digo?, Malacateco, Marquense, pero desde ese partido de 8-2 Mitlán se vino por abajo.
0: Y mira, y Marquense ha salvado la categoría 2 veces seguidas, como gato panza arriba. Hay que ser honestos, hay que ser francos, así ha salvado la categoría el Deportivo Marquense, y hoy no fue la excepción. Una vez más, sí, claro, el equipo de Marquense, de forma milagrosa, permanece en la Liga Nacional. Pero yo te apuesto una cosa, Pablo, fuera de lo futbolístico. Si nos pusiéramos a averiguar y llegáramos a las fuentes directas, este equipo, yo te apuesto que no tiene al día su plantel. Porque lamentablemente eso es lo que han padecido, eso es lo que ha reinado administrativamente en estos equipos.
2: Sí, claro.
0: Entonces, yo no sé cuál es la grandeza de este muchacho, de este Chava Estrada que vos me comentás. Sí.
2: Qué raro, ¿verdad?
0: Exacto, entonces
2: qué raro eso.
0: Se lo dediqué, les van a dedicar la goleada contra Guastatoya. Dedíquenle la goleada a la gente, dedíquenle los 4 goles que le metió Guastatoya. Pero también digan que por la pérdida de Mitlán salvaron la categoría. no es por mérito de ustedes, sí, jugadores. Dejémonos de brutadas. Que yo sé que mañana a las 2 de la tarde en un programa de radio va a salir alguien y va a decir, en exclusiva, salva la categoría el Deportivo Marquense. Mentira, el Deportivo Marquense no salva la categoría. Lo salvan porque Aurora les echó... y lo voy a... Perdóname el término que voy a usar, Arturo y Pablo y amigos oyentes. Aurora les echó la manuela. Si no, ya estuvieran en la primera división. Pero bueno.
2: Sí, el descendido fuera Martín.
0: Sí.
2: Porque se dieron los
0: se dio todo.
2: Bueno, de los tres resultados se dieron dos.
0: Se dio todo para que salvara a Mitlán la categoría, pero lamentablemente ellos no ganaron.
2: No.
0: Uh-huh. Pablo, Comunicaciones con muchos jóvenes solventó su compromiso allá en el Estadio Santa Lucía. Estaba en el presupuesto, por lo menos mental de nosotros, estaba en el presupuesto la derrota de Comunicaciones ante el Deportivo Malacateco.
2: Cualquiera dirá, o cualquiera que cualquier persona que quizá escuchó el programa anterior, diría y qué se meten a opinar estos muchachos, y pues no saben nada. Más de alguno dirá así, ¿no?
0: Sí, claro.
2: Yo te pregunto, le pregunto también a Arturo, ¿fue a pelear Comunicaciones el partido Malacatán? ¿No lo fue a pelear?
0: No. No.
2: No lo fue a pelear en los primeros minutos, fue un baile que Malacateco le pegó a Comunicaciones.
0: Y por eso me da cólera cuando este señor, el fantasma Figueroa, dice, nosotros no vamos a ir a regalar el partido. Va, está claro, bien, va, no lo fueron a regalar, pero tampoco lo fueron a pelear. Pues sí. Uh-huh. Este señor deja 11 jugadores de su plantel mayor en la capital y se lleva un montón de jóvenes. No tiene la culpa.
2: No convocó ni al Moyo.
0: ¿No? Bueno, el Moyo sí creo que estaba resentido, Pablo.
2: Bueno, eso no tenía entendido.
0: Sí, yo creo que el Moyo sí estaba resentido, pero imagínate. Solventás un partido que con jóvenes, no lo peleás, más bien como que te resignás, ¿no? A lo que ya hiciste, a lo poco que pudiste hacer en el torneo. Y bueno, vamos a estar a la expectativa a ver qué va a pasar en estas fases finales del torneo con el equipo de Comunicaciones, pero yo no lo veo más allá, sí, te soy honesto.
2: No, yo tampoco. Yo veo a Antigua como favorito, a pesar de que Antigua empató ya con un equipo descendido, pudiendo quedar en cuarto lugar Antigua, la verdad.
0: Sí, pudiendo acomodarse mejor en
2: el partido. Es el partido que le sacó a Chopo.
0: Sí.
2: Lo que sí hay que hablar es del debut del hijo del
0: Pando Ramírez.
2: Del Pando Ramírez.
0: Sí. Me parece que es el próximo a subirlo a categoría mayor en un par de temporadas. Creo que él es el que lo va a subir.
2: Pues ojalá sí, que le den esa confianza al muchacho.
0: Sí, era hoy su primer compromiso a nivel de categoría mayor. Un debut, si usted quiere, bastante decente, ¿verdad? O sea, bastante con algunas cuestiones todavía, pero que en algún momento, conforme se le vaya dando más fogueo, pues él sin duda alguna va a tener que ir mejorando su ritmo, Pablo.

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0: Muy buenos días, Como cada sábado, bienvenido a su programa Cambiando el Mundo con Raquel Quesada. Siempre, de verdad que sí, es un verdadero honor recibirlo, abrir las puertas de este espacio, de nuestra casa, para todos ustedes, precisamente para llegar a sus corazones desde lo más profundo, para que sigamos nosotros mostrando y llamando a la empatía. Cambiando el Mundo con Raquel Quesada no es solamente un programa de radio o televisión, nosotros somos un movimiento, una comunidad que da voz a quienes muchas veces son silenciados, olvidados o quizás malinterpretados. Aquí creamos historia, su historia, la de ustedes, importa. Le damos valor y le damos pues ese acompañamiento precisamente para juntos mirar a la empatía, seguir caminando con la cabeza en alto y decir sí, sí se puede. Este propósito de vida que tenemos, profesional, personal, lo vivimos todos los días, las 24 horas, así como dice la canción, todos somos iguales, cambiemos el mundo. De verdad que eso es lo que hacemos todos los días queremos darle ese abrazo que anima, esas palabras que informa y esa luz que guía. Y en cada episodio abrimos conversaciones necesarias para hablar de diferentes temas, de la educación, de diferentes discapacidades, de diferentes condiciones, de derecho, de salud, de accesibilidad, del bienestar emocional, que muchas veces se olvida, el bienestar emocional de las personas con discapacidad, sus familiares, ese acompañamiento que hay que hacerle a la familia. Pero sobre todo traer testimonios reales de padres y madres y jóvenes también que están aportando como de manera profesional al mundo ese testimonio que también marca un antes y un después, pero que también transforma la vida de los que lo están mirando y de los que lo están escuchando. Así que nosotros siempre llamamos a un cambio. El cambio es una tarea no solamente de nosotros, sino de todos ustedes que desde ya decidieron ser parte del cambio. Sí, el simple hecho de estar escuchándonos o estar mirándonos, estar conectado en cualquier parte del mundo, ya tú estás cambiando el mundo. Queremos siempre agradecer a todas las plataformas, a todos los medios de comunicación, como decía al inicio, porque ellos también son los que hacen posible que nosotros lleguemos al mundo. Estamos conectados como cada sábado en nuestra plataforma de YouTube, nuestro canal en YouTube, Cambiando el Mundo con Raquel Quesada, Discapacidad TV. Claudio, como siempre, marcando la diferencia y haciendo que esto sea posible, facilitando y enlazando también a través de Facilitu, transmitiendo también por más de 54 canales en España. Estamos en vivo a través de la Mega 95.1 FM, Cajita TV en Boston, Águila Radio en Boston, KS Radio, la República Dominicana, la Radio Boston FM, discapacidadaldía.com, en la comunidad allá en España también. Gracias por ser parte de este movimiento, por la inclusión, la esperanza y la visibilidad de todas las personas con discapacidad. Gracias por hacer eco y amplificar lo que hacemos aquí en la ciudad de Boston. Siempre inicio con una cita del día y esta dice así, alineada con el tema que vamos a hablar hoy. El tema central sería y será el autismo. La cita dice así: el autismo nunca ha sido ni será culpa de una madre. La maternidad no causa diagnósticos. Lo que sí crea es amor incondicional, fortaleza y resiliencia para acompañar a sus hijos en cada paso del camino. Esto me trajo a hacer conexión con unos pensamientos que yo tenía cuando estaba embarazada con Joan y cuando me dieron el diagnóstico de la parálisis cerebral. Llegaron pensamientos encontrados y dudas y quizás qué hice mal, qué me comí mal, que quizás me levanté y cogí algo pesado, o quizás la comida o algo que me tomé, o quizás me tomé algo y no fue debido durante el embarazo. Señores, hay muchas cosas, muchas causas que quizás pueden pasar, pero muchas de estas no son culpa de nuestras responsabilidades como madre. Y si está también destinado que nuestros hijos vengan con autismo, con Down syndrome, con parálisis cerebral, eso ya nadie se lo quita. Eso estaba destinado y estaba escrito. Así que es muy importante que sí, el verdadero diagnóstico que nosotros enfrentemos sea eso mismo, ese amor incondicional y ese acompañamiento que le vamos a hacer a nuestros hijos. Y la aceptación como todo, o sea, la aceptación primero a su condición o a su diagnóstico, porque de eso va a depender cómo, desde qué lente vamos a ver a nuestros hijos. Yo creo que ni el autismo, ni la parálisis cerebral, ni el Down syndrome, ni otras condiciones puede etiquetar a nuestros hijos, puede marcar a nuestros hijos, sino primero enfocarnos en ese ser humano que necesita ese amor, esa empatía, esa fortaleza, ese acompañamiento en ese camino que va a ser difícil, señores. El que le dijo que va a ser fácil le está mintiendo, va a ser difícil, pero sí lo puede lograr. Así que es muy importante que usted sepa esto, no es su culpa. No es su culpa. Y también hoy vamos a hablar precisamente de ese tema, de un comentario que hizo el señor presidente de los Estados Unidos. Antes, déjenme darle la noticia destacada sobre la discapacidad. La EEOC demanda a una persona por discriminación contra persona con discapacidad. La Comisión para la Igualdad en el Empleo, EEOC, ha presentado una demanda contra Digital Intelligence System, LLC, DEXI, alegando que la empresa rechazó la solicitud de empleo por discapacidad y no ofreció adaptaciones razonables en violación de la ADE, American with Disability Act. Nueva orden ejecutiva del presidente Trump amenaza derechos de discapacidad. En julio del 2025, el presidente Donald Trump emitió una orden ejecutiva titulada Ending Crime and Disorder in American Street, que potencialmente revierte décadas de avance en derechos de discapacidad, incluyendo protecciones por debido de proceso y derecho para la integración comunitaria. Organismos de derechos civiles y defensores advierten que esta orden podría debilitar las leyes como AEDA y la IDEA y otros mecanismos federales de protección. Preocupaciones por cambios tecnológicos en las evaluaciones del programa de discapacidad en Australia. El gobierno australiano planea implementar evaluaciones de las necesidades basadas en la tecnología para participar en INDEIS, National Disability Insurance System, a partir de 2026, eliminando en parte la necesidad de documentaciones médicas tradicionales. Aunque se busca simplificar el proceso, los grupos de defensa temen que estas herramientas tecnológicas puedan despersonalizar la atención y dejar fuera a personas con necesidades atípicas. Y esas fueron las noticias más destacadas dentro del ámbito de la discapacidad. Hacemos una pausa comercial y retornamos con más, porque esto apenas comienza. Recuerden que tendremos el neurólogo José Javier Moreno, quien estará hablando de lo que pasó en la semana pasada, donde el presidente estuvo hablando que el Tylenol es el culpable del autismo, de que muchas personas hoy en día tengan el autismo. Y por igual tendremos la psicóloga Melissa de Montilla, que también va a darle support, apoyo a este tema también. Hablando también de la parte emocional y todo lo que concierne este tema con las familias. Así que no se muevan de ahí, porque esto apenas comienza. Recuerda que juntos estamos cambiando el mundo.
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0: Seguimos en su programa Cambiando el Mundo con Raquel Quesada. Señores, durante una conferencia de prensa el 22 de septiembre de este mismo año, el presidente Donald Trump afirmó que había hallado una conexión entre el uso de Tylenol, acetaminofén, durante el embarazo de desarrollo con el autismo. Él propuso que las vacunas infantiles también podrían estar relacionadas con el aumento de casos del autismo y sugirió que dejen de tomarlo. Vamos a ver este video que hemos preparado para ustedes para darle paso a los profesionales.
6: Frente a las declaraciones de la administración Trump, responde la ciencia. La Organización Mundial de la Salud, a la par de otras agencias sanitarias, refutaron el martes una advertencia del presidente estadounidense que vinculaba el consumo durante el embarazo de acetaminofén, más conocido como paracetamol, con el autismo. La OMS rechazó también otra afirmación del secretario de Salud de Estados Unidos, Robert Kennedy Jr., quien relacionó el autismo con vacunas infantiles.
7: Algunos estudios observacionales han sugerido una posible asociación entre la exposición prenatal al acetaminofén o paracetamol y el autismo. Sin embargo, las pruebas siguen siendo inconsistentes. Varios estudios realizados posteriormente no han encontrado tal relación. Y las vacunas salvan vidas, lo sabemos. Las vacunas no causan autismo. Las vacunas, como he dicho, han salvado innumerables vidas. Esto es algo que la ciencia ha demostrado y que no debería ponerse en duda.
6: Hasta el autor principal del estudio científico más grande sobre posibles vínculos entre el uso de paracetamol durante el embarazo y el autismo dijo que la administración Trump malinterpretó la evidencia disponible.
8: En nuestro estudio hemos descubierto que el paracetamol no parece ser un factor determinante en el riesgo de autismo. Estudiamos 2,5 millones de embarazos en Suecia y al disponer de este enorme material en Suecia, podemos explicar la razón por la que las madres utilizan este medicamento. Al principio observamos un ligero aumento del riesgo, pero cuanto más tenemos en cuenta estos factores de confusión, más desaparece el riesgo y finalmente se reduce a cero.
6: La Administración de Alimentos y Medicamentos de Estados Unidos anunció que actualizará las etiquetas del medicamento de tipo paracetamol Tylenol, denunciado por Trump, para reflejar la posible relación con condiciones neurológicas, pero en enfatizó que no se estableció ninguna relación causal directa.
9: Trump pide a las embarazadas que se opongan, que peleen para no tomar paracetamol. Lo vincula a casos de autismo en los bebés y sube la apuesta al meter en el cóctel a las vacunas. Hay personas que ni se vacunan ni toman pastillas y no tienen autismo, asegura. Pone como ejemplo a los Amish, una comunidad que rechaza la tecnología. Los estudios hasta ahora niegan esa relación, insisten, sin embargo, desde la comunidad científica, que teme que los comentarios del presidente hagan que las embarazadas no sigan los consejos médicos. No es la primera vez. Durante la pandemia, Trump sugirió inyectar desinfectante en las personas. También aseguró que el fosfato de cloroquina era un tratamiento contra contra el coronavirus. Un hombre murió en Arizona por seguir su consejo. Esta vez está respaldado por su secretario de salud, Robert Kennedy Jr., orgulloso antivacunas. Florida hace unas semanas anunció que suprimirían las vacunas obligatorias, incluso para niños.

0: comentario que hizo el señor presidente de los Estados Unidos, Donald Trump, tenemos con nosotros el neurólogo José Javier Moreno. Muy buenos días, doctor. Adelante.
1: Hola, qué buenos días. Gracias de nuevo por la invitación, sí, y gracias por llamar a botón y al capítulo. Este es un importante punto porque se ha levantado un revuelo desde que la administración norteamericana hace esta declaración, y es importante porque cuando empezamos a ver, hay una serie de hipótesis acerca del autismo, y sabemos que el autismo es multifactorial con una base predominantemente genética. Lo que hemos visto es que hay recientes publicaciones sin rigor científico, sin suficiente evidencia científica, que estuvo asociando el uso de paracetamol y el autismo. Pero cuando uno va a ver la estadística, cómo el doble ciego, cómo se estableció el estudio, no tiene una rigurosidad que nosotros podamos decir, mira, lo que ellos dicen puede estar o no en contexto. Sin embargo, en base a esto, que es muy delicado, que se ha asociado el uso de paracetamol en el embarazo a los trastornos del desarrollo como el espectro autista cuando estos niños nacen, no hay una evidencia suficiente.

estos niños producto de embarazo que tomaron paracetamol. ¿Qué criticamos? Criticamos que cuando uno habla acerca de algo tan importante, de la sal, una molécula de uso frecuente como el paracetamol, que las grandes sociedades médicas de ginecología y obstetricia permiten el uso de paracetamol, incluso instituciones como la FDA, que nos regula a nivel mundial con la parte de la farmacología, pues el paracetamol está en aceptación a dosis estándar, es decir, bajas dosis, sabemos que puede manejarse para la fiebre, para el dolor durante el embarazo. Incluso cuando tenemos esa disyuntiva, es mucho más importante en una mujer embarazada usar paracetamol por la fiebre, por el dolor, que dejar un curso en evolución, porque eso sí me podría traer una evolución inadecuada al desarrollo del cerebro de ese niño que se está gestando. Entonces, es importante tomar en cuenta que cuando leemos trabajos como este y no nos dicen cuál fue la dosis de paracetamol que se usó, ni en qué contexto, ni qué patología, ni qué otras complicaciones tenían para el uso de paracetamol, eso no carece de rigor científico, porque si tú me dices uso de paracetamol en primer trimestre de embarazo por fiebre tanto, difícil control, y el uso, y luego estos niños desarrollaron un trastorno al espectro autista, quizás eso podría ser una hipótesis viable para poder llegar a la conclusión. Pero partiendo de una información que lanza la administración norteamericana de este sentido y que ha levantado revuelo, es importante tomar en cuenta que no es cierto que el uso de acetaminofén durante ninguna etapa del embarazo a dosis recomendada, y por eso es que el control del embarazo es tan riguroso, está asociado con el uso de paracetamol. No está asociado a la presencia de trastorno del espectro autista. Tomando en cuenta si necesitó paracetamol, ¿en qué momento lo necesitó? Porque si fue una infección por COVID o fue un cuadro infeccioso bacteriano que me puede poner en riesgo ese embarazo, es mucho más importante que el uso como tal. Entonces, es para concretar la idea, tener en claro que siempre el origen del TEA sigue siendo multifactorial, con grandes hipótesis, pero tenemos una evidencia, como hemos hablado en otros programas, incluso lo hablamos en el último programa que hicimos, donde existen cuatro subtipos, es que la presencia es básicamente genética y que vamos a tener un factor ambiental que me va a predisponer a la expresión de esta enfermedad, de este trastorno del espectro autista. Entonces, tenemos también como aporte que las principales sociedades científicas se han pronunciado al respecto, porque es lo que estoy comentando, pues no hay ningún trabajo que nos pueda apoyar que el paracetamol o acetaminofén me pueda generar este tipo de situaciones. Entonces necesitamos trabajos mucho más intensos, mejor controlados, con un mejor rigor científico para poder llegar a este tipo de complicaciones, porque al tratarse de una declaración que proviene de un ente tan importante, pues obviamente esto ha levantado revuelo, y obviamente en las familias, que sobre todo las madres, cuando le dan diagnóstico de trastorno al desarrollo, empiezan a buscar culpables. Y yo sé que más adelante vas a tocar este tema de las familias y sobre todo de las madres que de una u otra manera sienten culpabilidad, y el trabajo es darle apoyo para que entiendan que hay cosas que son genéticas desde la fecundación, ya eso está establecido, y obviamente los mecanismos ambientales también están presentes en este desarrollo de los trastornos. Otra cosa que se habló es el uso de la leucovarina, que se usa en enfermedades linfoproliferativas en específico y en otros trastornos de donde el folato o el ácido folínico no está metabolizado adecuadamente, y pacientes con trastorno de lenguaje no autistas puede estar presentando alguna mejoría en cuanto a la comunicación. Pero igualito, pues lo que decimos es que el empleo de la leucovarina no mejora, no tenemos evidencia de que mejore el habla, así como tampoco hay una evidencia que el uso de paracetamol durante las etapas del embarazo me vaya a producir un trastorno del espectro autista futuro por uso de esto. Más bien, como hemos ido hablando en otras ocasiones,
en

0: el control inadecuado, el uso de sustancias ilícitas, el consumo de alcohol, me podría generar otras consecuencias que el uso de este medicamento.
1: O sea, tenemos varios factores, causas y factores que podrían generar esta condición, o quizás de repente se está hablando más ahora y vemos como muchos adultos también, doctor, padres, tienen autismo y se entran en una relación, tienen un niño, este niño sale quizás con TDAH o otra condición, sale con autismo, y el factor genético también juega un papel muy importante. Pero hay mucha certidumbre ahora mismo con esto del anuncio. Sé que muchas madres, aunque quizás entiendan que el Tylenol no es la causa, van inmediatamente a dejar de tomarlo. ¿Qué puede esto provocar? Por ejemplo, si hay una madre que tiene un dolor de cabeza muy fuerte, sabemos que también esto del embarazo con la presión alta, hay que tener mucho cuidado, que quizás otras cosas que se pueden provocar con el Tylenol para que este dolor no perdure más o no avance más o le provoque esto de la presión alta a la mujer embarazada. ¿Qué usted cree que esto puede ocurrir?
0: Mire, el uso del paracetamol en el embarazo, igual que en cualquier grupo etario, mujer o hombre, se usa básicamente para el control de la fiebre y el dolor. Cuando yo tengo una mujer embarazada que tiene fiebre o dolor, yo tengo que tratar, pero más importante que tratar es ver la causa de esa fiebre o ese dolor, porque si yo tengo una infección viral, bacteriana o de otro origen, que solo estoy tratando la consecuencia, que es el dolor y la fiebre, pero que no estoy prestando atención a la etiología, que es de origen infeccioso e inmunológica, es ahí donde radica el problema, ¿ok? El uso de paracetamol no va a tener ninguna situación, porque si uno tiene una mujer embarazada con un cuadro de infección urinaria, tengo que darle antibióticos para controlar esa infección bacteriana que me está afectando la orina, que me va a afectar vejiga, que me va a afectar riñón, y que si yo no tengo un control de esa infección, obviamente me pone en riesgo todo el embarazo y el producto que es el bebé. Entonces, esos mecanismos inflamatorios o esos mecanismos inmunológicos que se van a desatar por estas infecciones tienen mayor predominancia en la evolución de algún trastorno, cualquiera que sea. No estoy hablando en específico del trastorno del espectro autista en este momento. Entonces, si yo tengo en el primero, segundo, tercer trimestre una mujer que tiene fiebre o dolor de cabeza o cualquier tipo de dolor, bien sea por hipertensión, yo tengo que tratar. Incluso si ese dolor de cabeza es por hipertensión, es importante calmar el dolor de cabeza, que muchas veces puede ser incapacitante, donde esa mujer no va a tener calidad de vida, está embarazada, y que tampoco voy a lograr tener claro el origen de ese tipo de cefalea, y esto me va a generar un embarazo controlado de manera inadecuada. Entonces, tenemos que ser muy responsables cuando emitimos este tipo de opiniones, porque cada uno desde su tribuna tiene un público, y obviamente, dependiendo del actor que esté en tribuna, va a tener un público más grande. Entonces, es increíble todo lo que se ha venido rodando desde esa asociación del paracetamol, donde está perfectamente claro que hay algunos trabajos que intentan decir que el paracetamol, igual que intentaron decir que las vacunas producen autismo, no tiene ninguna evidencia científica. Y por mucho tiempo, igual que como las vacunas, que se dijo desde el 98 que el timerosal incidía en la incidencia del espectro autista en los niños vacunados, pues hoy día sabemos que eso no es cierto. Entonces, vamos a tener de este tipo de situaciones muchas hipótesis, pero cuando lanzamos ese tipo de declaraciones, si un trabajo que me respalde, si una evidencia robusta que tú digas, mira, sí, esto puede ser cierto o no, yo no puedo dejar de recomendar un medicamento que ya por sí el embarazo es un estado fisiológico de la mujer, porque es un estado fisiológico, pero que cuando hay algunas alteraciones no tengo tanto arsenal para tratamiento como en una mujer no embarazada. Entonces es importante tomar eso en cuenta, y el llamado mujer que esté sospechando de embarazo o que sepa que esté embarazada en cualquier semana del embarazo, a las dosis recomendadas por el ginecostetra puede tomar sin ningún riesgo a que el niño vaya a hacer luego en el futuro un diagnóstico dentro del espectro autista.
1: Doctor, yo creo que este es un tema muy sensible para estar desinformando a la comunidad. Yo creo que ahora mismo, como mencioné, muchos padres están desinformados, pero está el miedo, como mencionaba, está también la duda, está el qué voy a hacer ahora si estoy embarazada, o quizás el yo pensar, ay, quizás porque bebí Tylenol realmente. ¿Cuándo nace el autismo? Creo que fue para el siglo XIX, y cuando eso, ¿el Tylenol no existía?
0: Sí, el paracetamol, el acetaminofén y el paracetamol han sido siempre desde el principio del siglo pasado una molécula que se ha utilizado para el manejo de la fiebre y el dolor, y desde 1920, si no recuerdo mal, empezamos a tener trabajos que describían pacientes con alteraciones de conducta, que hoy sabemos que fueron los primeros trabajos que se hablaban del trastorno del espectro autista.
1: Pero el autismo surge en el 1877, ¿no fue?
0: No tengo más o menos por ahí. Tengo la fecha precisa, pero Karner, entre los años 20 y 30, fue quien empezó a describir. Más allá, la verdad es que no tengo.
1: O sea, que en ese entonces Karner no existía.
0: No existía. Existían otros fármacos que podían producir, podían mejorar la parte del dolor y la fiebre, pero no teníamos los riesgos ambientales que quizás tenemos ahora por contaminación y otras situaciones. Además que también en ese momento los pacientes, este tipo de conducta, eran pacientes encerrados, eran tratados de manera cruel, inclusive porque ante sus conductas, que eran vergonzosas para la familia, simplemente los encerraban y listo. No se tenía tanta información de esta. Mi época de estudiante, yo recuerdo que no se hablaba de autismo. Mi época escolar, lo que estoy conversando, y yo haciendo retrospección, yo preguntaba por lo que yo sé que esos niños en ese momento estaban dentro del espectro, y lo único que te decían es: usted no pregunta. Y esos niños estaban ahí, pero nadie te decía qué es lo que estaba pasando y qué podías hacer por ese niño. Simplemente, si él no te molesta, tú no lo molestas. Y uno estaba interesado no por metido, como decimos aquí en Venezuela, sino qué podía hacer yo por ese niño. Entonces, en este momento, dando colación a eso que tú dices, que estamos teniendo más diagnósticos, es porque hay una mayor sensibilidad al tema de los trastornos de desarrollo, se han ampliado los criterios diagnósticos, y eso hace que hoy por hoy podamos determinar cada vez más tempranos conductas de alerta para los trastornos del desarrollo y poder anticipar y brindar una mejor atención antes de que podamos tener un diagnóstico ya establecido.
1: La vacuna, el Tylenol, tantas vertientes que tiene esta condición, y realmente debemos de seguir informándonos, debemos de seguir indagando. Si usted necesita buscar una segunda opinión, ver a un neurólogo, un neuropsicólogo, siga buscando, pero infórmese. Al final del día, lo que necesita también es conocer más de esta condición y aceptar pues este diagnóstico que tiene su hijo, que le va a cambiar la vida a todos. Doctor, sus recomendaciones ya finales en cuanto a este tema, y si quiere ahí tirar un poquito de la vacuna, que también muchos padres están dudosos de este tema. Yo sé que cada vez que lo traemos aquí es más para hablar del autismo, pero es porque hay una necesidad tan grande en nuestra comunidad que queremos siempre informarlo de manera, pues, a través de profesionales como usted.
0: Yo quiero rescatar que el origen del autismo sigue siendo multifactorial, que el uso de las vacunas siempre va a ser una recomendación pediátrica y neuropediátrica, porque no hay evidencia de que el autismo tenga relación con el tema de la vacuna. Todo va porque entre los 12 meses y los 36 meses el lactante mayor y preescolar que están dentro del espectro va a tener una regresión, y eso coincide con vacunas de refuerzo o bacterianos o virales, y esa coincidencia mucha gente lo ha asociado al espectro autista, y hay gente que te debate, pero bueno, uno da su recomendación y lo hace. Pero siempre la recomendación de que tú hiciste un comentario importante, yo concluiría así: tengo el diagnóstico, dime qué hago, cuáles son los pasos a seguir para ayudar a modificar las conductas de mi hijo, y cuando ya todo eso esté claro, cuando ya yo sepa que tengo que ir a la terapia del lenguaje, la psicológica, la ocupacional, la pedagógica, cuando ya esté el niño escolarizado, entonces yo sí ahí puedo dedicar tiempo a saber cuál es el origen del trastorno del espectro autista que tiene mi hijo. Entonces, no es empezar al revés, no es pensar si hubiese hecho esto diferente, si hubiese comido menos, si hubiese comido más, habría sido diferente. No, se trata de, dime qué es lo que tengo que hacer para mejorar todas las habilidades de mi hijo, y cuando ya eso esté encaminado y en automático, como solemos decir, entonces yo sí me puedo sentar, mira, existe una prueba genética que me puede dar el origen del autismo. Sí, bueno, vamos a hacer la prueba, pero se trata de ese punto. Y el otro tema importante, el tema de las vacunas, es muy triste tener niños con trastornos neurológicos severos como epilepsia, discapacidad intelectual, por enfermedades prevenibles por vacunas. O sea, yo no puede ser que en el 2025 tenga en mi consulta niños con epilepsia y con retardo mental por una meningitis por neumococo, que es una vacuna que se puede colocar y que, si tú te pones a ver, el costo es significativamente inferior a todos los costos que radica control médico, estudios de imágenes, tratamiento y apoyo externo más allá de una escuela regular o de educación especial. Entonces, es importante siempre tomar en cuenta que yo escucho comentarios, sea de quien sea la declaración, y empezar nosotros como familia a buscar la evidencia y empezar a buscar otras informaciones que nos pueda derribar o nos pueda apoyar esa hipótesis. Pero no podemos salir corriendo a pensar que es culpa de nosotros, que porque tuve tantas dosis de paracetamol o porque coloqué tantas dosis de vacuna, mi hijo ahora está dentro del diagnóstico del espectro autista. La verdad es que no, y es ingrato para la familia, que lo que necesita es un apoyo y motivación para el trabajo de estos niños, porque lo que sí sabemos es que un trabajo riguroso, constante, con disciplina, tiene muchos resultados positivos más que buscar el origen. Porque muchas veces, como le digo a los padres, si consigo la mutación o la alteración genética, el tratamiento sigue siendo el mismo. Me puede dar algunas otras directrices, pero no me va a derribar el diagnóstico como tal, sino el origen. Incluso se propone en parejas jóvenes que quieren buscar otro embarazo. Entonces, bueno, es una buena práctica tener una asesoría genética y hacer esta prueba si la pareja está de acuerdo en hacerlo.
1: Excelente, excelente. Wow, cuánto temas importantes que vienen de ese tema que el presidente pues decidió hablar, el Tylenol, autismo, consecuencia, causa, efecto. Y realmente la invitación para el doctor es esa: edúquense, porque el educarse no pesa, sino es poder y adquiere conocimiento. Doctor, sus redes sociales, ¿cómo podemos encontrarlo?
0: Siempre en redes sociales, en Instagram, @neurotips-infantil. Ahí están todas mis coordenadas y pues presto a las preguntas que tengan por esa vía.
1: Excelente, muchísimas gracias. Esperamos que tenga un feliz resto del sábado y que vaya con su niña bella y su hijo a compartir en familia como siempre lo hace.
0: Gracias, feliz día para ustedes, hasta luego.
1: Igual, muchísimas gracias. Señores, vamos a nuestra segunda pausa comercial, porque ahí está la psicóloga Belisa de Montilla, precisamente preparada para hablar de cómo este tema tan importante en el área psicológica también afecta a muchas familias. Así que no se pierdan, pausa comercial y retornamos.
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1: Seguimos en su programa Cambiando el Mundo con Raquel Quesada. Ahora, en estos momentos, pues me place siempre tener una amiga, tener una compañera también que es neurocoach, es psicóloga, y hoy vamos a hablar precisamente de este tema que ha revolucionado todo el mundo, no solamente los Estados Unidos, el Tylenol y el autismo. ¿Cómo esto causa estrés, incertidumbre a familias, a mujeres embarazadas y también pues cuando uno ve la carita de ese ser querido que tiene autismo, cómo uno se carga la culpa? Muy buenos días, bienvenida a tu programa como siempre, querida amiga.
5: Buenos días, qué gusto estar aquí otra vez compartiendo este espacio con ustedes, donde definitivamente, como suelo decir, aquí aprendemos juntos.
1: Así es. Y no sé si ha tenido pues pacientes que han ido a tu consultorio precisamente o te han llamado bajo la incertidumbre que ha causado este revuelo de que el presidente Donald Trump dijo que el Tylenol no es causante del autismo. Siempre el miedo, la duda, el que sí hice algo malo, que fue mi culpa, que quizás no hice lo que tenía que hacer. Pues eso también, el aspecto emocional, viene a crear un ambiente disruptivo en la familia, porque quizás también la mamá, al sentirse culpable, pues esto rompe la dinámica entre el esposo y los demás hijos. Hablan un poquito de esto, cómo nosotros podemos ayudar y acompañar y darles herramientas quizás a esa familia que en estos momentos necesitan tener esa palabra que lo pueda calmar.
5: Sabes que sí, justamente, Raquel, la situación no se da solamente con las personas que se están dando una explicación, porque como vino de un referente de autoridad este comentario, entonces es una situación en la que ahora entiendo lo que pasó y es lo que me ha tocado estar aclarando en estos días, donde no eres culpable, no es ese el único factor que incidió. pero lo que más me ha llamado la atención es el miedo de las mujeres en gestación. Porque entonces estamos cayendo en una alerta, en una alarma emocional, donde está generando síntomas de dolores de cabeza, de malestares, que están apresuradamente llamando a su ginecólogo, a su ginecóloga, para que puedan ser manejados de estos síntomas, y están pidiendo que no les prescriban paracetamol. Entonces, se creó, lamentándolo mucho, un miedo infundado, porque no tenemos la confirmación de que esto tenga una estrecha relación. Recordemos que, justo como lo mencionó el doctor Moreno, es multifactorial, y es lo que estaba yo diciendo, pero existe miedo. Existe sobre todo esta parte, imagínate, Raquel, el hecho de yo decir como mamá, ahora entiendo que fui culpable porque tomé estas pastillas durante el embarazo, cuando durante muchas veces o mucho tiempo inclusive hemos tratado, los psicólogos que acompañamos de este tipo de situaciones a nivel familiar, que no busquemos culpables, que no busquemos ese factor único y decisivo que se responsabiliza sobre todo en la madre de haber perpetrado un daño a su hijo mientras estaba en la gestación. Entonces, sí hago yo un llamado a que, mamás, calma, calma, por favor. No son culpables porque no lo hicieron ustedes, no predispusieron de alguna manera que su hijo tenga alguno de los síntomas o tenga ya un trastorno de espectro autista. Pero, sin embargo, hay que informarnos, hay que saber ser compasivos con nosotros de que no somos responsables por la medicación que se tomó. Y las madres que están gestantes, no seamos irresponsables, mamitas, por favor, acudan a su médico. Su médico va a saber qué es lo que requieren, porque lo importante es no atacar el síntoma, sino atacar el origen que está generando ese síntoma físico que puede estar teniendo en este momento. Y recordemos que la parte emocional juega un papel muy importante. Entonces, como estoy embarazada y estoy escuchando esto, mi inconsciente puede estar creando síntomas físicos no reales, ¿ya? Y empiezo a estar con dolor de cabeza, empiezo a tener alza de temperatura, que justo son los síntomas indicados para poder prescribir paracetamol o acetaminofén. Entonces, mamás, al médico. Eliminamos con esto, sí, la posibilidad de la automedicación. No es una situación que podamos estar poniendo. Yo creo que lo importante de esto es sacarle como aprendizaje que no podemos seguir manejándonos dentro de la automedicación, ni estando en gestación, ni no estándolo.
1: Estoy totalmente de acuerdo con eso. ¿Y qué pasa si de repente me está entrando un ataque de pánico, de ansiedad, o quizás la depresión porque la preocupación, o quizás ya me lo bebí? Ay, Dios mío, ahora mi niño va a nacer con esto. ¿Qué hacer? ¿Cuándo saber cómo buscar ayuda de un médico?
5: El miedo es el principal enemigo, ¿no? El que nos lleva justamente a estas conductas extremas. Entonces, reconozcamos que estamos asustadas, reconozcamos que tenemos miedo y pidamos ayuda. Porque en ese momento, cuando estamos gestantes, tenemos tantos cambios emocionales, construimos tantos conceptos que aumentan estos síntomas, que necesitamos el apoyo. Y lo importante es el apoyo primero de la familia, y también el apoyo de personas que ya hemos tenido esta preparación, de personas profesionales en el área de la salud mental. Existen síntomas dentro de la ansiedad originadas por el miedo que te podrían estar llevando a creer que estás con alguna enfermedad y que requieres ir al médico, porque incluso con el temor de que no te quieres enfermar ni de un resfrío porque estamos cambiando de estación, vas a o querer hacer de lado los síntomas reales, físicos que puedes tener, y ahí es donde estaríamos entrando, por el contrario, en una conducta de evitación y por ende de negligencia con nosotras mismas como madres y con nuestro bebé. Así que gestionemos esto. Ayuda mucho el tema de la respiración en situaciones de ansiedad. Ya pueden ustedes sentirse acompañadas con las personas, conversen estas ideas, porque otro de los grandes problemas es que callamos, no decimos lo que estamos pensando y cómo esto nos asusta, y solo se va haciendo una bola de nieve gigante que puede desencadenar, como lo mencionaste, en un ataque de pánico y para el ataque de pánico no se necesita prescripción de paracetamol, así que eso se soluciona de otra manera, pero puede desencadenar en una crisis emocional terrible o sentimientos de culpa generando síntomas depresivos, porque ya lo hice y me siento responsable. Imagínense, vivir con todos los meses que faltan, todas las semanas que faltan de gestación para estar expectantes, cuánta ansiedad. Entonces, mamás, no dañemos ese apego seguro que debemos construir con nuestros pequeños desde el vientre materno para que podamos gestionar también después cuando nace nuestro hijo. No tiene ninguna relación directa, exacta, precisa el consumo de estos fármacos en la proliferación de algún trastorno de espectro autista o de algún trastorno de tipo emocional, peor aún. Ya no se va a relacionar con esto. Entonces tengamos esta precaución.
1: Es muy importante porque déjame decirte que, bueno, como tú y yo hemos estado embarazada, esa es la etapa más vulnerable donde la mente, el cuerpo juega un papel tan importante y donde uno más se pone sensible a todo lo que está a nuestro alrededor. Imagínate entonces escuchar una noticia así, saber que ya uno se ha tomado un par de Tylenol, y todo lo negativo viene, incluso eso mismo, que nuestros hijos vienen con discapacidad, que esto, que aquello. Entonces es muy importante, como mencionaba, hablarlo, buscar una red de apoyo de mujeres también que están embarazadas, o quizás amigas que te ayuden a dispersar la mente. Yo me acuerdo cuando yo estaba embarazada que llamaba a mi mamá llorando y ella me decía, vete para la tienda aunque sea a mirar, porque eso también ayuda mucho. Es muy importante eso mismo, buscar personas que te hagan ese acompañamiento, porque es la etapa más vulnerable que un ser humano puede tener, que es estar, precisamente la mujer, estar embarazada. Es bella, es una etapa bella, pero también la más vulnerable.
5: Entonces,
1: la mente juega un papel crucial en esos momentos, porque si deja que te domine, entonces te puede caer una depresión, y entonces quien afecta mayormente esto es el feto, a la persona que tiene, la personita que está en tu vientre, que depende de ti. Entonces todo lo que piense, todo lo que hable, todo lo que coma, todo lo que haga, quien va a ser el afectado es tu bebé.
5: Así es, porque el tema es que somos tan vulnerables porque tenemos tantos cambios hormonales y el centro de nuestras hormonas está muy cerca al centro de nuestras emociones. Entonces, por eso es que durante el embarazo estamos teniendo mucho estas variantes. Hace 2 días atendí a una chica que está de 12 semanas de gestación y está con cefalea. Entonces me decía, no voy al doctor. Entonces le digo, no, debes ir al doctor. Debes ir al doctor, tenemos que medir la presión arterial, hay que saber si es que no tiene una relación con otras cosas que te ponen en riesgo real a ti y a tu bebé en la etapa de gestación que te encuentras. Entonces, es importante saber que como, además, si somos mamás primerizas, va a haber más preguntas, más cuestionamientos, más incertidumbre. Así que yo creo que también es un acto de responsabilidad de adultos el saber qué consumo de información, hasta dónde también permito que esa información me afecte. Y si estamos gestando, yo creo que es la primera muestra de protegernos de lo que escuchamos y de lo que vemos y proteger a nuestro bebé.
1: Tus recomendaciones finales ya, y redes sociales para aquellas madres que se están escuchando. Al final del día, aceptar también a nuestros seres queridos que tienen autismo, porque eso es lo primero que ellos necesitan.
5: Sí, la aceptación de las emociones que tenemos, la aceptación de las personas con autismo que pueden estar muy cercanas a nosotros, recordando que tienen un proceso diferente de ver la vida, pero de que no es ninguna situación que realmente los tenga que excluir. Y eso es importante, estar presentes con ellos, acompañarlos, integrarlos, y de esa forma también vamos preparando nuestra parte emocional. No hay culpables en una toma de medicación como las que hemos indicado el día de hoy. Acuda al médico, por favor, no cometan negligencia por miedo a lo que pueda recetar su médico. Y sobre todo, aprendamos, informémonos y sepamos también consumir la información que está en redes sociales y la información masiva para no permitirnos entrar en angustia.
1: Así es, redes sociales.
5: Me consiguen como Belisabeth Montilla en Google y de ahí soy Beli psicóloga en Instagram.
1: Y tu libro también que está en Amazon. ¿Cómo se llama tu libro?
5: Cuando el amor no alcanza.
1: Así es, así que busquen ese libro porque se van a llenar de amor propio para darle a los demás. Belisabeth, agradecerle también al doctor José Javier Moreno por estar con nosotros, gracias a la psicóloga Belisabeth Montilla porque siempre están atentos a informar como se debe, con la verdad y con los libros en la mano, porque bastante han estudiado para ello tener la potestad y la capacidad para abordar estos temas. A todos ustedes, muchísimas gracias. 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Señores, y a todos ustedes, muchísimas gracias por siempre hacer este acompañamiento. Gracias por escuchar Más del Autismo, porque de esa manera seguimos cambiando el mundo, no solamente conmigo, sino con todos ustedes y su familia. Así que bye bye, mi gente, hasta el próximo sábado, donde tenemos otro encuentro de Cambiando el Mundo con Raquel Quesada. Bye bye, mi gente.

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Regresan las noticias de Contexto Global. Mi nombre es Ángela Gómez. Comenzamos. Estados Unidos dijo que disparó contra dos petroleros iraníes que intentaron ingresar a puertos de la República Islámica violando el bloqueo de Washington. Esto un día después de ataques mutuos y mientras Washington espera una respuesta de Irán sobre un acuerdo del fin de la guerra. Rusia y Ucrania confirmaron el cese al fuego de 3 días anunciado por el presidente estadounidense Donald Trump entre el 9 y el 11 de mayo, cuando los rusos celebrarán el Día de la Victoria. Los países enemigos también intercambiarán 1,000 prisioneros de guerra. Y en Colombia se confirmó el asesinato del joven periodista y estudiante Mateo Pérez a manos de las disidencias de las FARC cuando cubría la situación de inseguridad en un municipio de Antioquia. El presidente Gustavo Petro se pronunció en rechazo. Además, tendremos una edición de Una Semana en el Mundo y nos preguntaremos esta noche cómo se mantiene el primer ministro británico Keir Starmer en el número 10 de Downing Street. También nos cuestionamos si los estadounidenses cambiarán de estrategia para poner fin a la guerra y cómo avanza la campaña política en Colombia a 3 semanas de las elecciones presidenciales. En minutos con Rosa Pérez.

0: Comenzamos en Medio Oriente. Las fuerzas estadounidenses informaron este viernes que dispararon contra dos buques de guerra iraní que buscaban entrar a puertos de la República Islámica, violando el bloqueo de Washington. Los militares informaron que los barcos quedaron fuera de servicio. Esto mientras continúa la tensión en Hormuz y al tiempo que el secretario de Estado Marco Rubio aseguró que esperan hoy una respuesta de Teherán a su propuesta de acuerdo. De otra parte, el ministro de Asuntos Exteriores de Irán acusó a Washington de llevar a cabo aventuras militares temerarias cada vez que hay una propuesta diplomática sobre la mesa.
1: Sigue la tensión en el estrecho de Hormuz. Este viernes, autoridades iraníes incautaron un barco petrolero que navegaba por el paso marítimo. E Irán acusó a Estados Unidos de llevar a cabo una aventura militar temeraria después de los intercambios de disparos del jueves. Por su parte, Donald Trump se refirió al enfrentamiento del jueves en el estrecho, cuando, según el mando central, Irán atacó a las fuerzas estadounidenses.
2: Hoy se han metido con nosotros, les hemos dado una paliza, se han metido con nosotros. Yo lo llamo meterse, les haré saber cuándo no hay alto, no tendrán que saberlo. Si no hay alto al fuego, no tendrán que saberlo, solo tendrán que ver un gran resplandor saliendo de Irán.
1: El intercambio de disparos tuvo lugar frente a la costa de una isla y una ciudad portuaria del estrecho. Y Trump declaró que los atacantes iraníes habían sido completamente destruidos junto con numerosas embarcaciones pequeñas. También informó de que los tres destructores estadounidenses y sus tripulaciones que respondieron a los ataques salieron ilesos del incidente. Mientras tanto, funcionarios estatales iraníes afirman que Estados Unidos disparó primero contra ellos y que la defensa iraní obligó a las fuerzas estadounidenses a retirarse.
3: Tras el ataque del ejército estadounidense a un petrolero iraní, las unidades enemigas en el estrecho de Hormuz fueron blanco de fuego de misiles iraníes y se vieron obligadas a huir tras sufrir daños.
1: Desde Washington se supone que aguardan para este viernes una respuesta de Irán a la propuesta de alto el fuego.
0: Vamos ahora a los territorios palestinos, donde se organizó el Maratón Internacional de Palestina después de 2 años de ausencia. La carrera conjunta entre Gaza y Cisjordania, ocupada cerca de 15.000 participantes en señal de protesta contra la política de ocupación y las restricciones de movimiento cada vez más importantes del gobierno israelí. Gabriel Colchen tiene los detalles.
4: Después de 2 años de pausa, volvió la Maratón Internacional de Palestina. El evento simultáneo entre Gaza y Cisjordania ocupada no se realizaba desde 2023 y el inicio de la campaña militar israelí en el enclave palestino. En Cisjordania ocupada, alrededor de 13.000 personas participaron en las distintas modalidades organizadas en la ciudad de Belén.
5: Ha sido realmente, realmente agradable. He visto lo felices que estaban las personas, teniendo en cuenta la situación, la guerra y todo lo demás. Han liberado toda su energía corriendo. Ha sido genial.
4: En Gaza, cerca de 2.000 personas corrieron los 5 kilómetros de la carrera.
6: Esta maratón en Gaza no se había organizado aquí desde hace 3 años debido a la guerra y el desplazamiento. Y todos ustedes saben lo que nos ha pasado. Quise participar para enviar al mundo el mensaje de que nos gusta la perseverancia y nos gusta el deporte.
4: Las personas con discapacidad, muchas amputadas en ataques israelíes, participaron en una carrera de 2 kilómetros.
7: Antes de la lesión era futbolista, sufrí esta lesión, pero no dejé de perseguir mi sueño. Jugaba al fútbol en el equipo Al Iraada de Gaza y hoy estoy aquí para participar y probar una experiencia nueva. Es la primera vez que participo en una maratón con muletas, no sin lesiones, sino con muletas.
4: El tema de la maratón fue el derecho de movimiento para protestar contra la política de ocupación, restricciones y puntos de control del gobierno israelí.
0: Estados Unidos informó de una tregua de 3 días entre Rusia y Ucrania. El presidente Donald Trump dio a conocer la noticia, detallando que se espera que el 9, 10 y 11 de mayo se detengan las hostilidades y que habrá un intercambio de 1.000 prisioneros de cada bando. El anuncio fue bien visto por Kiev y Moscú, a pesar de las denuncias de los dos lados de violaciones a los ceses del fuego unilaterales llevados a cabo durante esta semana. Diego Bassani nos amplía.
8: Donald Trump anuncia un nuevo cese al fuego bilateral entre Rusia y Ucrania. Este viernes, el presidente de Estados Unidos dio a conocer que luego de que su gobierno mediara entre Kiev y Moscú, se acordó una pausa en las hostilidades durante 3 días y un intercambio de prisioneros.
9: Me complace anunciar un alto el fuego de 3 días, 9, 10 y 11 de mayo, en la guerra entre Rusia y Ucrania. En Rusia se celebra el Día de la Victoria, al igual que en Ucrania, que también desempeñó un papel importante en la Segunda Guerra Mundial. Este alto el fuego implicará la suspensión de toda actividad militar y un intercambio de 1,000 prisioneros entre ambos países. Esta solicitud fue presentada directamente por mí y agradezco enormemente su aceptación por parte del presidente Vladimir Putin y el presidente Volodymyr Zelensky.
8: La propuesta fue bien recibida por Rusia, esto luego de que este viernes iniciara un cese el fuego de 2 días a raíz de la celebración del Día de la Victoria, jornada en la que se conmemora el triunfo sobre la Alemania nazi.
10: Acogemos con satisfacción esta propuesta, que surge de la reciente conversación telefónica entre los presidentes de Rusia y Estados Unidos, durante la cual los mandatarios hicieron especial hincapié en que nuestros países fueron aliados durante la Segunda Guerra Mundial.
8: De su lado, Ucrania también vio con buenos ojos la iniciativa de la Casa Blanca. El gobierno Zelensky también realizó un cese el fuego unilateral el 5 y 6 de mayo.
11: Agradezco al presidente de los Estados Unidos y a su equipo su implicación diplomática productiva. Esperamos que Estados Unidos aseguren que el lado ruso cumpla con estos acuerdos.
8: Tanto Ucrania como Rusia han denunciado violaciones flagrantes contra el cese el fuego y ataques contra la población civil en su territorio.
0: Ahora vamos a Reino Unido, donde los resultados preliminares muestran una derrota para el Partido Laborista del primer ministro Keir Starmer en las elecciones locales y regionales. Pese a esto, el premier advirtió que no planea dimitir. Por otro lado, el partido Reform UK de Nigel Farage ha consolidado su crecimiento, ganando al menos 478 escaños, mientras que los laboristas perdieron 322 y los conservadores 93. Informe de Ramiro Cueva Arberena.
1: Se confirma el revés para el Partido Laborista. A falta de los resultados definitivos, el conteo preliminar de la votación del jueves ratificó el pronóstico de la previa, una derrota dura para el partido de Keir Starmer. El primer ministro, cuyo mandato termina en 2029, aceptó la derrota y advirtió que no planea dimitir.
2: Permítanme ser claro, estos resultados son muy duros. No voy a endulzar la realidad. Hemos perdido a brillantes representantes laboristas, personas que se dedicaron enormemente a sus comunidades, a nuestro partido y a nuestro movimiento. No, no voy a abandonar el cargo y sumir al país en caos. Fuimos elegidos para afrontar estos desafíos y eso haremos.
1: La contracara es el partido de extrema derecha Reform UK, encabezado por Nigel Farage, cuyo desempeño en las urnas superó el de conservadores, asegurándose de cientos de nuevos escaños. La figura de Farage ha ido creciendo en los últimos años con su perfil a favor del Brexit y anti-inmigración.
9: Creo que en general lo que ha ocurrido es un cambio verdaderamente histórico en la política británica. Nos hemos acostumbrado a pensar en la política en términos de izquierda y derecha, y lo que Reform está logrando es ganar zonas que siempre han sido conservadoras.
1: El liderazgo de Starmer, elegido en julio de 2024 para un mandato de 5 años, ha sido cuestionado hasta en las filas de su propio partido, en un momento donde el primer ministro registra su índice más bajo de popularidad desde que llegó al poder. No obstante, no hay figuras dentro de su espacio que se perfilen como posibles sustitutos a corto plazo.
0: Más noticias, ya se confirman 6 contagios de antivirus a partir del crucero infectado que anclará este domingo en Islas Canarias para empezar evacuaciones de 140 pasajeros. El director de la OMS dijo que coordinará personalmente la evacuación. Esto al tiempo que una mujer que coincidió brevemente con una paciente que luego falleció en un aeropuerto de Johannesburgo entró en cuarentena en Alicante tras reportar síntomas asociados. En Canadá, 6 personas se mantienen en aislamiento y en Estados Unidos otras 2 son monitoreadas por posible exposición al virus.
9: Nuevo caso sospechoso de antivirus fuera del crucero MV Ondius, donde empezó un brote de esta infección respiratoria el pasado 2 de mayo. Una mujer de la provincia de Alicante, en el sureste de España, presenta síntomas compatibles con un posible contagio por antivirus, según informó el secretario de Estado de Sanidad, Javier Padilla, quien explicó cuál fue el procedimiento realizado con esta mujer de Alicante.
12: Es trasladada al hospital por parte de la Consejería de Sanidad de la Comunidad Valenciana. Allí se le mete en una habitación de aislamiento con presión negativa y con todas las precauciones que sean necesarias y se le toma una muestra de PCR que será enviada al Centro Nacional de Microbiología en Majadahonda y esperamos tener en las primeras 24 horas los resultados a ese respecto.
9: La mujer sospechosa de haber contraído el antivirus viajaba en el mismo vuelo que una paciente que falleció en Johannesburgo tras infectarse en el crucero. Las autoridades españolas llamaron a la calma, recordando que otros casos sospechosos que viajaron en el mismo vuelo ya dieron negativo en las pruebas de laboratorio. España también detalló las precauciones que tomarán las autoridades portuarias de Tenerife para desembarcar a los pasajeros del crucero.
13: Cuando el aeropuerto, el equipo que va a estar en el aeropuerto, dé el aviso de que el avión está listo para despegar, solo en ese momento se va a empezar a bajar a la gente del barco. Digo que esté listo para despegar es que las cuestiones técnicas, que el repostaje esté ya todo preparado y que la puerta del avión esté abierta para que empiecen a subir.
9: El brote de antivirus en este crucero ha causado la muerte de 3 personas. Según la Organización Mundial de la Salud, se ha confirmado que otras 4 personas están infectadas, 2 británicos, 1 holandés y 1 suizo, que están recibiendo tratamiento en hospitales de Países Bajos, Sudáfrica y Suiza.
0: Y en otras noticias, se cumple exactamente un año desde que el Papa León XIV asumió el cargo. Un año marcado por profundas divisiones políticas, una atención especial a los marginados y unos valores que han puesto a prueba las alianzas occidentales. Aquí un repaso de este periodo del pontificado.
1: En Pompeya y Nápoles, en el sur de Italia, el Papa León XIV da un mensaje a un año de su asunción en la Santa Sede. Este refleja lo que ha sido su dirección en este inicio de papado.
9: Dos preocupaciones siguen siendo tan acuciantes como siempre: la familia, que sufre el debilitamiento del vínculo matrimonial, y la paz, que se ve amenazada por las tensiones internacionales y por una economía que prefiere el comercio de armas al respeto por la vida humana.
1: Hace un año, el cardenal Robert Francis Prevost, de Chicago, salió a este balcón y ofreció una sencilla bendición.
14: La pace sea con tutti voi.
1: No fue solo un saludo, fue un manifiesto. En 12 meses, el Papa León XIV ha invocado la palabra paz más de 400 veces, abogando por una diplomacia desarmada y desarmante. Sin embargo, el mensaje generó tensión entre el primer papa estadounidense y la administración de su país natal. Desde las deportaciones masivas hasta el conflicto creciente en Irán, la brecha entre el Vaticano y la Casa Blanca es enorme. En respuesta a la agitación, el Papa se ha mantenido resueltamente sin callar.
9: No creo que el mensaje del Evangelio esté destinado a ser mal utilizado de la forma que algunas personas lo están haciendo, y seguiré alzando la voz en contra de la guerra.
1: Un pontífice que parece inclinarse hacia el sur. Rompiendo con la tradición de sus predecesores, el Papa León XIV convirtió a África en una prioridad inmediata, pasando casi 2 semanas en 4 países y condenando la justificación religiosa de la guerra moderna. Su enfoque agustiniano, que adopta una postura moral firme, resonó en el mundo del desarrollo, mientras que inquietó a ciertas capitales occidentales. El segundo año lo comenzará con una gira de una semana por España. Allí pasará por Madrid, Barcelona y las Islas Canarias entre el 6 y el 12 de junio.
0: Y vamos a Colombia porque se confirmó el asesinato del periodista y estudiante Mateo Pérez, de 25 años. Medios nacionales informaron que una comisión humanitaria de miembros del Comité Internacional de la Cruz Roja y la Defensoría del Pueblo recuperaron el cuerpo del reportero asesinado por las disidencias del Frente 36, lideradas por alias Calarcá. Pérez se había movilizado al municipio de Briceño, en Antioquia, para cubrir la inseguridad causada por las disidencias de las FARC. El presidente de Colombia se pronunció.
10: Fue asesinado por John Edison Chalá Torrejón.

Y para todos los chapines, un pedacito de mi marimba, con cariño, de los conejos, para ustedes.

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1: 2. Algunas creencias te retienen. ¿Cuán poco vemos? Lo que sí vemos, principalmente de lo que busquemos. Sir John Lubbock, The Beauties of Nature. Una vez tuve un cliente al que llamaré Charlie. Ese no es su verdadero nombre. Digamos que he cambiado su identidad para proteger al culpable. Charlie derivaba su importancia de sentirse ofendido, abusado y perseguido. Se quejaba casi por todo. Todo el mundo era un idiota excepto él. Nadie sabía hacer nada bien. La vida estaba amañada. Si salíamos a almorzar, lo cual yo temía, él nunca agarraba la cuenta, incluso si él mismo había convocado la reunión. Siempre me iba de su presencia agotado y menoscabado. Y no solo me sucedía a mí. Charlie era de ese modo con todo el mundo. Sus empleados y amigos elevaban sus quejas cuando yo mencionaba su nombre. Él enfocaba cada relación con una mentalidad de acumulación. Las personas que lo rodeaban vivían con temor constante a que su medio de vida y su bienestar estuvieran en riesgo. ¿Y sabes qué? El éxito que él deseaba siempre parecía estar fuera de su alcance. Charlie es ejemplo de lo que yo denomino pensamiento de escasez. Ahora, comparemos a Charlie con otro amigo mío. Robert es una de las personas más generosas que conozco. Siempre me saluda con una gran sonrisa, un abrazo y una palabra de aliento. Siempre me voy de su presencia con energía, sintiéndome estupendamente por ser yo mismo. Y él es de ese modo con todo el mundo. Trata a empleados, proveedores, representantes, editores y todos los demás como si fueran sus mejores clientes. Invierte rutinariamente en el éxito de ellos y eso regresa a él de mil maneras diferentes. Robert es ejemplo de lo que denomino pensamiento de abundancia. Escasez versus abundancia. Para alcanzar cualquier cosa, tenemos que creer que estamos a la altura del reto. Eso no significa que será fácil o que sepamos cómo vamos a lograrlo. Por lo general no lo sabemos. Solamente significa que creemos que somos capaces, que tenemos lo necesario para prevalecer. ¿Por qué es importante eso? Porque toda meta tiene obstáculos. Cuando algunas personas tienen problemas para vencer esos obstáculos, dudan de que tengan lo necesario. Pensemos en Charlie. Pero otros tienen confianza en que prevalecerán si trabajan más duro o encaran el problema desde una dirección distinta. Pensemos en Robert. Los investigadores catalogan al primer grupo como teóricos de entidad. Piensan que sus habilidades están grabadas en piedra. Habrás oído a personas decir lo siguiente: no se me da bien X, Y o Z. Son de los que piensan en escasez. Los investigadores denominan al segundo grupo teóricos incrementales. Cuando batallan con un obstáculo, tan solo buscan nuevos enfoques del problema. Saben que existe una alternativa o una solución si siguen trabajando en ello. Son quienes piensan en abundancia. De estos dos hábitos de pensamiento, uno conduce a fracaso, temor y descontento. El otro conduce a éxito, gozo y satisfacción. ¿La diferencia principal? Los pensadores de escasez, como Charlie, operan desde una red de creencias limitantes acerca del mundo, de otras personas y de sí mismos, mientras que los pensadores de abundancia, como Robert, operan desde una plataforma de verdades liberadoras. Pensadores de escasez. 1. Se sienten con derechos y son temerosos. 2. Creen que nunca habrá suficiente. 3. Son egoístas con su conocimiento, contactos y compasión. 4. Suponen que así son ellos. 5. Recurren a la sospecha y el distanciamiento. 6. Se molestan con la competencia, creyendo que eso hace que el pastel sea más pequeño y ellos sean más débiles. 7. Son pesimistas acerca del futuro, creyendo que por delante hay tiempos difíciles. 8. Ven los retos como obstáculos. 9. Piensan en pequeño y evitan el riesgo. Pensadores de abundancia. 1. Son agradecidos y seguros de sí mismos. 2. Creen que siempre hay más en el lugar de donde llegó algo. 3. Se alegran por compartir con otros su conocimiento, sus contactos y su compasión. 4. Piensan que pueden aprender, crecer y desarrollarse. 5. Recurren a la confianza y la apertura. 6. Reciben la competencia creyendo que hace que el pastel sea mayor y ellos sean mejores. 7. Son optimistas sobre el futuro. Creen que lo mejor está aún por llegar. 8. Consideran que los retos son oportunidades. 9. Piensan en grande y aceptan el riesgo. Por lo tanto, ¿cuál es tu mentalidad? Alcanzar nuestras metas comienza con entender la distinción entre creencias limitantes y verdades liberadoras. 3 tipos de creencias limitantes. Es fácil detectar creencias limitantes en nuestro propio pensamiento si estamos atentos. Comencemos con suposiciones que albergamos acerca del mundo. No puedo comenzar un nuevo negocio en este momento. El mercado es terrible, podría decir alguien. No confío en la gerencia, siempre intentan engañarnos. O quizá, esos políticos van a destruir la economía y a hacer imposible que yo pueda avanzar. Estas pueden ser creencias profundamente asentadas, pero no siempre son la realidad, y en raras ocasiones son toda la verdad, incluso cuando parezcan precisas. Tenemos que aprender a cuestionarlas e incluso descartarlas, o limitarán nuestra libertad y motivación para actuar. También tenemos creencias limitantes sobre otras personas. No tiene caso preguntar, podrías decir. Está demasiado ocupado para reunirse conmigo. O tal vez, bueno, ella es una simple contadora. ¿Qué puede saber? O alguna vez habrás pensado. No ha respondido aún. Supongo que debe estar molesto conmigo. O alguien como ella nunca saldría con una persona como yo. Estas no son necesariamente verdades. Solamente son creencias que permitimos que nos influencien. 3 tipos de creencias limitantes. Sobre el mundo, sobre otros, sobre nosotros mismos. Cuidado. Las creencias limitantes distorsionan nuestra perspectiva sobre el mundo, sobre otros e incluso sobre nosotros mismos. El tercer tipo de creencia limitante es donde a la mayoría de nosotros realmente nos toca de cerca. Estoy hablando de creencias sobre nosotros mismos. Quizá podemos decir, soy una persona que abandona. Nunca termino lo que comienzo. No puedo evitarlo. Nunca he estado en forma físicamente. Siempre he sido terrible con el dinero. O, no soy el tipo de persona creativa. Estas creencias con frecuencia son falsas, medias verdades en el mejor de los casos, y obstaculizarán cualquier progreso que quieras hacer en la vida. ¿Cómo saber si estás cayendo en la trampa de las creencias limitantes? En su libro, Making Habits, Breaking Habits, Crear hábitos, romper hábitos, Jeremy Dean menciona 3 señales reveladoras. Pensamiento en blanco y negro. Es cuando suponemos que hemos fallado si no alcanzamos la perfección. La realidad es por lo general una escala proporcional y no un interruptor de palanca. Personalizar. es cuando nos culpamos a nosotros mismos por situaciones negativas aleatorias. Ser catastrofista. Cuando suponemos lo peor, incluso con poca evidencia. A esa lista podemos añadir un cuarto punto. Universalizar. Es cuando tomamos una mala experiencia y suponemos que es cierta en todo lugar. ¿De dónde provienen estas creencias? La fuente de las creencias limitantes. Algunas de nuestras creencias limitantes, como he dicho, provienen de anteriores fracasos o reveses. Los reveses repetidos pueden entrenarnos para suponer lo peor. Pueden condicionarnos para acumular lo que tenemos y evitar riesgos. Pero si somos observadores, podemos detectar otras influencias. Los noticieros, por ejemplo, tienen un fuerte sesgo de negatividad. Como bromeaba J.R.R. Tolkien, son principalmente puntuaciones de asesinatos y de fútbol. Hay estudios que han demostrado que un exceso de abundancia de noticias puede hacernos sentir deprimidos, ansiosos y, en su mayor parte, por lo general, no nos proporciona la capacidad de cambiar o influenciar realmente nada de lo que se reporta, dice Michael Grotaus, y él es periodista profesional. Sintoniza y es fácil creer que el mundo está cada vez peor. Hay más crímenes, más pobreza, más violencia que nunca. Es como una larga letanía de preocupación y temor, ininterrumpida por anuncios sobre aterradoras enfermedades médicas. Los canales de noticias están predispuestos a mostrarnos noticias negativas porque el temor desencadena las partes más primitivas de nuestro cerebro y mantiene nuestros ojos pegados a la amenaza. Para empeorar aún más las cosas, su industria está en declive. Por lo tanto, los medios de comunicación apelan cada vez más al temor a fin de entregar miradas a sus anunciantes. Y después están las redes sociales, que pueden ser un espejo de este sesgo negativo. Después de nuestro ciclo de elecciones más reciente, parecía ser una corriente interminable de negatividad. Pero también podemos detectar que está en movimiento un sesgo positivo. Mira Facebook y puede parecer que todo el mundo lleva una vida adorable. Hijos felices, hermosos amigos, vacaciones asombrosas, un trabajo satisfactorio. Al instante, y generalmente de modo subconsciente, vemos que nosotros no estamos a la altura. No somos tan inteligentes, creativos, educados, exitosos, afortunados, atléticos o artísticos como todo el mundo muestra en Instagram. La erudita Donna Freitas realizó un estudio a gran escala de las redes sociales y de estudiantes en más de una decena de campus universitarios. Facebook es la CNN de la envidia, un tipo de ciclo de noticias que no cesan las 24 horas del día y muestran quién es popular, quién no lo es, quién está a la moda y quién está en declive. Escribe en The Happiness Effect. El efecto felicidad, un libro que reporta sus descubrimientos. A menos que tengas una autoestima sólida como la roca, seas inmune a los celos o tengas una capacidad extraordinariamente racional para recordarte a ti mismo exactamente lo que todo el mundo hace cuando pone sus glorias en las redes sociales, es decir, posicionarse y presumir, es difícil que no te importe. Yo soy un gran defensor de las redes sociales, pero no es extraño que el tiempo que pasamos en Facebook sirva para sentirnos desgraciados con nuestras vidas. Y después están las relaciones negativas, desde amigos y compañeros de trabajo hasta nuestros familiares o comunidad de fe. Con frecuencia desarrollamos estas creencias en la niñez. Se convierten en parte de lo que el profesor de psicología de la Universidad de Virginia, Timothy D. Wilson, denomina nuestras narrativas centrales sobre la vida. Muchas de estas narrativas centrales son buenas y útiles, pero algunas no lo son. Puede ser difícil soltarlas y pueden ser perturbadoras cuando lo intentamos. Otras veces agarramos creencias limitantes más adelante en la vida, en la iglesia, la universidad o la oficina. Independientemente de cuándo o dónde las adquirimos, nuestras creencias crean los lentes mediante los cuales vemos el mundo. Y es bueno reconocer la forma en que esos lentes están influenciados por las relaciones, incluidas las negativas. La realidad innegable es que lo bien que te va en la vida y en los negocios depende no solo de lo que tú haces y cómo lo haces, sino también de quién lo está haciendo contigo o te lo hace a ti, dice el psicólogo Henry Cloud en The Power of the Other, El Poder del Otro. Si te juntas con personas como Charlie, puedes comenzar a ver el mundo desde su perspectiva, y lo contrario también es cierto. Mantente cerca de Robert y todo comienza a brillar. Si queremos experimentar nuestro mejor año, tenemos que comenzar reconociendo cuál de estos dos tipos de pensamiento domina y avanzar intencionalmente hacia la abundancia. No hay razón alguna para permitir que las creencias limitantes nos retengan. Tú eliges. Poco después de que Steve Jobs, director general de Apple, muriera en 2011, familiares, amigos y otras personas se reunieron en la Iglesia Memorial en el campus de la Universidad de Stanford. El evento, al que se podía asistir solamente con invitación, atrajo a varios cientos de personas para dar un tributo a un innovador y líder visionario al que habían llegado a admirar, respetar y querer. El periodista Brent Schlender relata el momento en el final de su libro Becoming Steve Jobs, el libro de Steve Jobs. Bon, Joan Baez y Yo-Yo Ma actuaron. El fundador de Oracle, Larry Ellison, dijo unas palabras y también lo hizo el diseñador principal de Apple, Johnny Ive. Pero lo que más sorprendió a Schlender fueron las palabras de la esposa de Jobs, Lauren Powell. Él moldeó el modo en que yo llegué a ver el mundo, dijo de su esposo, añadiendo: es bastante difícil ver lo que ya está ahí, quitar los muchos impedimentos que existen para tener una perspectiva clara de la realidad. Pero el talento de Steve era incluso mayor. Él veía claramente lo que no estaba ahí, lo que podía haber.

0: relaciones, tu salud, tu carrera o tu vida espiritual. Al comenzar a pensar sobre diseñar nuestro mejor año, necesitamos reconocer que la mayoría de las barreras que enfrentamos son imaginarias. Hay 1 millón de pensamientos que recorren nuestra mente, pero solamente nosotros somos quienes escogemos lo que vamos a creer. Y la mejor manera de vencer las creencias limitantes es sustituirlas por verdades liberadoras. Es posible actualizar y mejorar nuestras creencias.
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Regresan las noticias de Contexto Global. Mi nombre es Ángela Gómez. Comenzamos. Estados Unidos dijo que disparó contra dos petroleros iraníes que intentaron ingresar a puertos de la República Islámica violando el bloqueo de Washington. Esto un día después de ataques mutuos y mientras Washington espera una respuesta de Irán sobre un acuerdo de fin de la guerra. Rusia y Ucrania confirmaron el cese al fuego de 3 días anunciado por el presidente estadounidense Donald Trump entre el 9 y el 11 de mayo, cuando los rusos celebrarán el Día de la Victoria. Los países enemigos también intercambiarán 1,000 prisioneros de guerra. Y en Colombia se confirmó el asesinato del joven periodista y estudiante Mateo Pérez a manos de las disidencias de las FARC cuando cubría la situación de inseguridad en un municipio de Antioquia. El presidente Gustavo Petro se pronunció en rechazo. Además, tendremos una edición de Una Semana en el Mundo y nos preguntaremos esta noche cómo se mantiene el primer ministro británico Keir Starmer en el número 10 de Downing Street. También nos cuestionamos si los estadounidenses cambiarán de estrategia para poner fin a la guerra y cómo avanza la campaña política en Colombia a 3 semanas de las elecciones presidenciales. En minutos con Rosa Pérez.

0: Comenzamos en Medio Oriente. Las fuerzas estadounidenses informaron este viernes que dispararon contra dos buques de guerra iraní que buscaban entrar a puertos de la República Islámica, violando el bloqueo de Washington. Los militares informaron que los barcos quedaron fuera de servicio. Esto mientras continúa la tensión en Hormuz y al tiempo que el secretario de Estado Marco Rubio aseguró que esperan hoy una respuesta de Teherán a su propuesta de acuerdo. De otra parte, el ministro de Asuntos Exteriores de Irán acusó a Washington de llevar a cabo aventuras militares temerarias cada vez que hay una propuesta diplomática sobre la mesa.
1: Sigue la tensión en el estrecho de Hormuz. Este viernes, autoridades iraníes incautaron un barco petrolero que navegaba por el paso marítimo. E Irán acusó a Estados Unidos de llevar a cabo una aventura militar temeraria después de los intercambios de disparos del jueves. Por su parte, Donald Trump se refirió al enfrentamiento del jueves en el estrecho, cuando, según el mando central, Irán atacó a las fuerzas estadounidenses.
2: Hoy se han metido con nosotros, les hemos dado una paliza, se han metido con nosotros. Yo lo llamo meterse, les haré saber cuándo no hay alto, no tendrán que saberlo. Si no hay alto al fuego, no tendrán que saberlo, solo tendrán que ver un gran resplandor saliendo de Irán.
1: El intercambio de disparos tuvo lugar frente a la costa de una isla y una ciudad portuaria del estrecho. Y Trump declaró que los atacantes iraníes habían sido completamente destruidos junto con numerosas embarcaciones pequeñas. También informó de que los tres destructores estadounidenses y sus tripulaciones que respondieron a los ataques salieron ilesos del incidente. Mientras tanto, funcionarios estatales iraníes afirman que Estados Unidos disparó primero contra ellos y que la defensa iraní obligó a las fuerzas estadounidenses a retirarse.

0: Tras el ataque del ejército estadounidense a un petrolero iraní, las unidades enemigas en el estrecho de Hormuz fueron blanco de fuego de misiles iraníes y se vieron obligadas a huir tras sufrir daños.
1: Desde Washington se supone que aguardan para este viernes una respuesta de Irán a la propuesta de alto el fuego.
2: Vamos ahora a los territorios palestinos, donde se organizó el Maratón Internacional de Palestina después de 2 años de ausencia. La carrera conjunta entre Gaza y Cisjordania, ocupada cerca de 15.000 participantes en señal de protesta contra la política de ocupación y las restricciones de movimiento cada vez más importantes del gobierno israelí. Gabriel Colchen tiene los detalles.
3: Después de 2 años de pausa, volvió la Maratón Internacional de Palestina. El evento simultáneo entre Gaza y Cisjordania ocupada no se realizaba desde 2023 y el inicio de la campaña militar israelí en el enclave palestino. En Cisjordania ocupada, alrededor de 13.000 personas participaron en las distintas modalidades organizadas en la ciudad de Belén.
4: Ha sido realmente, realmente agradable. He visto lo felices que estaban las personas, teniendo en cuenta la situación, la guerra y todo lo demás. Han liberado toda su energía corriendo. Ha sido genial.
3: En Gaza, cerca de 2.000 personas corrieron los 5 kilómetros de la carrera.
5: Esta maratón en Gaza no se había organizado aquí desde hace 3 años debido a la guerra y el desplazamiento. Y todos ustedes saben lo que nos ha pasado. Quise participar para enviar al mundo el mensaje de que nos gusta la perseverancia y nos gusta el deporte.
3: Las personas con discapacidad, muchas amputadas en ataques israelíes, participaron en una carrera de 2 kilómetros.
6: Antes de la lesión era futbolista, sufrí esta lesión, pero no dejé de perseguir mi sueño. Jugaba al fútbol en el equipo Al Iraada de Gaza y hoy estoy aquí para participar y probar una experiencia nueva. Es la primera vez que participo en una maratón, con muletas, no sin lesiones, sino con muletas.
3: El tema de la maratón fue el derecho de movimiento para protestar contra la política de ocupación, restricciones y puntos de control del gobierno israelí.
2: Estados Unidos informó de una tregua de 3 días entre Rusia y Ucrania. El presidente Donald Trump dio a conocer la noticia, detallando que se espera que el 9, 10 y 11 de mayo se detengan las hostilidades y que habrá un intercambio de 1.000 prisioneros de cada bando. El anuncio fue bien visto por Kiev y Moscú, a pesar de las denuncias de los dos lados de violaciones a los ceses del fuego unilaterales llevados a cabo durante esta semana. Diego Bassani nos amplía.
7: Donald Trump anuncia un nuevo cese al fuego bilateral entre Rusia y Ucrania. Este viernes, el presidente de Estados Unidos dio a conocer que luego de que su gobierno mediara entre Kiev y Moscú, se acordó una pausa en las hostilidades durante 3 días y un intercambio de prisioneros.
8: Me complace anunciar un alto el fuego de 3 días, 9, 10 y 11 de mayo, en la guerra entre Rusia y Ucrania. En Rusia se celebra el Día de la Victoria, al igual que en Ucrania, que también desempeñó un papel importante en la Segunda Guerra Mundial. Este alto el fuego implicará la suspensión de toda actividad militar y un intercambio de 1.000 prisioneros entre ambos países. Esta solicitud fue presentada directamente por mí y agradezco enormemente su aceptación por parte del presidente Vladimir Putin y el presidente Volodymyr Zelensky.
7: La propuesta fue bien recibida por Rusia, esto luego de que este viernes iniciara un cese al fuego de 2 días a raíz de la celebración del Día de la Victoria, jornada en la que se conmemora el triunfo sobre la Alemania nazi.
9: Acogemos con satisfacción esta propuesta, que surge de la reciente conversación telefónica entre los presidentes de Rusia y Estados Unidos, durante la cual los mandatarios hicieron especial hincapié en que nuestros países fueron aliados durante la Segunda Guerra Mundial.
7: De su lado, Ucrania también vio con buenos ojos la iniciativa de la Casa Blanca. El gobierno Zelensky también realizó un cese al fuego unilateral el 5 y 6 de mayo.
10: Agradezco al presidente de los Estados Unidos y a su equipo su implicación diplomática productiva. Esperamos que Estados Unidos aseguren que el lado ruso cumpla con estos acuerdos.
7: Tanto Ucrania como Rusia han denunciado violaciones flagrantes contra el cese al fuego y ataques contra la población civil en su territorio.
2: Ahora vamos a Reino Unido, donde los resultados preliminares muestran una derrota para el Partido Laborista del primer ministro Keir Starmer en las elecciones locales y regionales. Pese a esto, el premier advirtió que no planea dimitir. Por otro lado, el partido Reform UK de Nigel Farage ha consolidado su crecimiento, ganando al menos 478 escaños, mientras que los laboristas perdieron 322 y los conservadores 93. Informe de Ramiro Cueva Arberena.
1: Se confirma el revés para el Partido Laborista. A falta de los resultados definitivos, el conteo preliminar de la votación del jueves ratificó el pronóstico de la previa, una derrota dura para el partido de Keir Starmer. El primer ministro, cuyo mandato termina en 2029, aceptó la derrota y advirtió que no planea dimitir.
11: Permítanme ser claro, estos resultados son muy duros. No voy a endulzar la realidad. Hemos perdido a brillantes representantes laboristas, personas que se dedicaron enormemente a sus comunidades, a nuestro partido y a nuestro movimiento. No, no voy a abandonar el cargo y sumir al país en caos. Fuimos elegidos para afrontar estos desafíos y eso haremos.
1: La contracara es el partido de extrema derecha Reform UK, encabezado por Nigel Farage, cuyo desempeño en las urnas superó el de conservadores, asegurándose de cientos de nuevos escaños. La figura de Farage ha ido creciendo en los últimos años con su perfil a favor del Brexit y anti-inmigración.
8: Creo que en general lo que ha ocurrido es un cambio verdaderamente histórico en la política británica. Nos hemos acostumbrado a pensar en la política en términos de izquierda y derecha, y lo que Reform está logrando es ganar zonas que siempre han sido conservadoras.
1: El liderazgo de Starmer, elegido en julio de 2024 para un mandato de 5 años, ha sido cuestionado hasta en las filas de su propio partido, en un momento donde el primer ministro registra su índice más bajo de popularidad desde que llegó al poder. No obstante, no hay figuras dentro de su espacio que se perfilen como posibles sustitutos a corto plazo.
2: Más noticias, ya se confirman 6 contagios de antivirus a partir del crucero infectado que anclará este domingo en Islas Canarias para empezar evacuaciones de 140 pasajeros. El director de la OMS dijo que coordinará personalmente la evacuación. Esto al tiempo que una mujer que coincidió brevemente con una paciente que luego falleció en un aeropuerto de Johannesburgo entró en cuarentena en Alicante tras reportar síntomas asociados. En Canadá, 6 personas se mantienen en aislamiento y en Estados Unidos otras 2 son monitoreadas por posible exposición al virus.
8: Nuevo caso sospechoso de antivirus fuera del crucero MV Ondius, donde empezó un brote de esta infección respiratoria el pasado 2 de mayo. Una mujer de la provincia de Alicante, en el sureste de España, presenta síntomas compatibles con un posible contagio por antivirus, según informó el secretario de Estado de Sanidad, Javier Padilla, quien explicó cuál fue el procedimiento realizado con esta mujer de Alicante.
12: Es trasladada al hospital por parte de la Consejería de Sanidad de la Comunidad Valenciana. Allí se le mete en una habitación de aislamiento con presión negativa y con todas las precauciones que sean necesarias y se le toma una muestra de PCR, que será enviada al Centro Nacional de Microbiología en Majadahonda y esperamos tener en las primeras 24 horas los resultados a ese respecto.
8: La mujer sospechosa de haber contraído el antivirus viajaba en el mismo vuelo que una paciente que falleció en Johannesburgo tras infectarse en el crucero. Las autoridades españolas llamaron a la calma, recordando que otros casos sospechosos que viajaron en el mismo vuelo ya dieron negativo en las pruebas de laboratorio. España también detalló las precauciones que tomarán las autoridades portuarias de Tenerife para desembarcar a los pasajeros del crucero.
13: Cuando el aeropuerto, el equipo que va a estar en el aeropuerto, dé el aviso de que el avión está listo para despegar, solo en ese momento se va a empezar a bajar a la gente del barco. Digo que esté listo para despegar es que las cuestiones técnicas, que el repostaje esté ya todo preparado y que la puerta del avión esté abierta para que empiecen a subir.
8: El brote de antivirus en este crucero ha causado la muerte de 3 personas. Según la Organización Mundial de la Salud, se ha confirmado que otras 4 personas están infectadas, 2 británicos, 1 holandés y 1 suizo, que están recibiendo tratamiento en hospitales de Países Bajos, Sudáfrica y Suiza.
2: Y en otras noticias, se cumple exactamente 1 año desde que el Papa León XIV asumió el cargo. Un año marcado por profundas divisiones políticas, una atención especial a los marginados y unos valores que han puesto a prueba las alianzas occidentales. Aquí un repaso de este periodo del pontificado.
1: En Pompeya y Nápoles, en el sur de Italia, el Papa León XIV da un mensaje a 1 año de su asunción en la Santa Sede. Este refleja lo que ha sido su dirección en este inicio de papado.
14: 2 intenciones.
8: 2 preocupaciones siguen siendo tan acuciantes como siempre, la familia que sufre el debilitamiento del vínculo matrimonial y la paz que se ve amenazada por las tensiones internacionales y por una economía que prefiere el comercio de armas al respeto por la vida humana.
14: Al respeto de la vida humana.
1: Hace un año, el cardenal Robert Francis Prevost, de Chicago, salió a este balcón y ofreció una sencilla bendición.
15: La pace sia con tutti voi.
1: No fue solo un saludo, fue un manifiesto. En 12 meses, el Papa León XIV ha invocado la palabra paz más de 400 veces, abogando por una diplomacia desarmada y desarmante. Sin embargo, el mensaje generó tensión entre el primer papa estadounidense y la administración de su país natal. Desde las deportaciones masivas hasta el conflicto creciente en Irán, la brecha entre el Vaticano y la Casa Blanca es enorme. En respuesta a la agitación, el papa se ha mantenido resueltamente sin callar.
16: No creo que el mensaje del Evangelio esté destinado a ser mal utilizado de la forma que algunas personas lo están haciendo, y seguiré alzando la voz en contra de la guerra.
1: Un pontífice que parece inclinarse hacia el sur. Rompiendo con la tradición de sus predecesores, el Papa León XIV convirtió a África en una prioridad inmediata, pasando casi 2 semanas en 4 países y condenando la justificación religiosa de la guerra moderna. Su enfoque agustiniano, que adopta una postura moral firme, resonó en el mundo del desarrollo, mientras que inquietó a ciertas capitales occidentales. El segundo año lo comenzará con una gira de 1 semana por España. Allí pasará por Madrid, Barcelona y las Islas Canarias entre el 6 y el 12 de junio.
2: Y vamos a Colombia porque se confirmó el asesinato del periodista y estudiante Mateo Pérez, de 25 años. Medios nacionales informaron que una comisión humanitaria de miembros del Comité Internacional de la Cruz Roja y la Defensoría del Pueblo recuperaron el cuerpo del reportero asesinado por las disidencias del Frente 36, lideradas por alias Calarcá. Pérez se había movilizado al municipio de Briceño, en Antioquia, para cubrir la inseguridad causada por las disidencias de las FARC. El presidente de Colombia se pronunció.
9: Fue asesinado por John Edison Chalá Torrejano, del Frente Darío Gutiérrez, que es un grupo dividido del Frente 36, hoy completamente fragmentado en diversos grupos delincuenciales. El asesinato ocurrió en la vereda El Hoyo del municipio de Briceño. Con esta banda de Edison Chalá no existe negociación alguna con el gobierno. La banda de Edison se dedica al control de la minería ilegal del oro.
2: El Tribunal Supremo de Virginia anuló un nuevo mapa electoral en Estados Unidos diseñado para arrebatar 4 escaños del Congreso a los republicanos, lo que les hubiese dado a los demócratas una importante victoria legal de cara a las elecciones de medio término. La decisión es un golpe que dificulta las aspiraciones del partido de recuperar la Cámara de Representantes en 2026. Con 4-3, la mayoría del tribunal determinó que los legisladores demócratas no habían seguido el procedimiento adecuado el año pasado, al apresurarse a aprobar un referéndum para que figurara en la papeleta electoral antes de las elecciones de otoño. Y más de América Latina, la derechista Laura Fernández juró como presidenta número 50 de Costa Rica y gobernará el país durante los próximos 4 años. El ahora expresidente Rodrigo Chávez entregó la banda presidencial en una ceremonia celebrada en el Estadio Nacional de San José. La mandataria de 39 años promete mano dura contra el crimen y aseguró que impulsará una reforma profunda del Estado para construir una nueva Costa Rica.
17: En una firme respuesta, una respuesta de mano dura, porque es lo que ustedes esperan y lo que merecen de mí como su presidente. No me temblará el pulso para enfrentar al crimen organizado. Desde el gobierno asumiré con responsabilidad el liderazgo de esta lucha.
2: La existencia de vida extraterrestre es uno de los misterios que más ha alimentado teorías conspirativas durante décadas en Estados Unidos. Tras años de hermetismo, el Pentágono ha comenzado a levantar el velo secreto sobre los llamados fenómenos anómalos no identificados. Por orden directa del presidente Donald Trump, el Departamento de Guerra publicó una primera tanda de documentos antes clasificados que incluyen reportes desde los años 40 hasta incidentes recientes. ¿Qué hay realmente en estos archivos? Les contamos en el informe de Samuel Salgado Castro.
8: El hermetismo del Pentágono sobre los fenómenos anómalos no identificados empieza a romperse. Así lo anunció el presidente estadounidense Donald Trump con su estilo particular.
18: Mientras que las administraciones anteriores no fueron transparentes en este tema, con estos nuevos documentos y videos, la gente puede decidir por sí misma qué demonios está pasando, que lo disfruten.
8: Más de 160 documentos, antes bajo secreto de defensa, están ya a disposición del público. El secretario de Guerra, Pete Hegseth, fue tajante. Es hora de que el pueblo estadounidense acceda a la información que alimentó especulaciones durante tanto tiempo. Sin embargo, la información aún es confusa, según el propio Departamento de Guerra, y necesita de análisis de investigadores privados.
19: Los materiales archivados aquí corresponden a casos sin resolver, lo que significa que el gobierno no puede determinar de forma definitiva la naturaleza de los fenómenos observados.
8: El archivo es un viaje en el tiempo, desde los famosos informes de platillos voladores de diciembre de 1947 hasta testimonios recientes de 2023, donde policías federales describen orbes naranjas lanzando esferas rojas en el cielo. La publicación cumple una promesa de Donald Trump. El mandatario republicano acusó al expresidente Barack Obama de filtrar información clasificada luego de que el demócrata admitiera en un podcast que estos fenómenos son reales, aunque aclaró no haber visto pruebas de contacto extraterrestre. Pero más allá de la fascinación de lo alienígena, para Washington es una cuestión de seguridad nacional. El temor es que potencias adversas estén probando tecnologías hipersónicas o de espionaje.
2: Hasta aquí el informativo, pero ya viene una semana en el mundo. Quédense en France 24.

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que viva el amor. A mucha gente le causa curiosidad el por qué yo interpreto esta canción en mis shows. Y resulta que mi amigo Silvestre Dangond me dio la oportunidad de escribir esta canción para él. Y la grabó junto a Nicky Jam y la inmortalizó. Yo como compositor me siento agradecido con un artista que quiero tanto, que es mi amigo, como Silvestre Dangond, de Colombia. ¡Viva Colombia! Ahora, cuando yo le entregué la canción a Silvestre, Silvestre me dijo, yo voy a sacar este pedacito y voy a quitar este pedacito y este otro, porque yo soy un artista vallenato, me dijo. Y creo que me estás entregando un buen tema, pero tiene unos pedacitos urbanos. Yo le dije, haz lo que tú quieras. Pero me gusta cantar esas partes que Silvestre no grabó. Tiene mucho que ver con la historia real, dice. Me han contado que te encuentras contenta, feliz, que por fin cumpliste un sueño y que fuiste a París. Y por no tener dinero fue que te perdí. Prefiero quedarme solo, tranquilo, sin ti. Ya sé que tu novio nuevo es un ejecutivo que anda con un maletín lleno de efectivo. Aunque sea millonario, es un

amigo, ese es tú. No olvides que cambiaste amor por el presupuesto. ¿Cómo dice? Materialista. Ay, lo tuyo es rumba. Y si no es con visa, entonces dudas. Una vez más, una vez más.